¿Cómo va a hacer tanto daño? Me quedo con los últimos saludos ahí para nuestro amigo Nixi Renquillo. Muchos saluditos ahí para nuestro amigo Nixi. ¿Dónde está la soltera? Acá. ¿Dónde está la soltera? Saluditos para nuestro amigo Lexi Leandre. Muchos saluditos ahí para nuestro amigo Lexi. Saludamos a nuestro amigo Luis Concha también ahí. Vayan los saludos ahí, que tengan lindo fin de semana, chiquillos. Mi chiquillo lindo, uy. No, no nos vemos.

Esteban Daniel, nos deja ahí un corazoncito. Que tengan buen fin de semana. Buen fin de semana para todos. Nuestro amigo Jorge Hernán Yanca Camane. Ya, que tenga lindo fin de semana también ahí. Nuestra amiga Lina y Janis, ¿cómo está mi linda preciosa? Ya tengo un lindo fin de semana. Ya, vamos a la cuestión. Acá igual me están invitando, pues me dicen Angie, me dicen por acá. Vaya a andar cerca de la Vega, me dicen mañana. Me dicen. Va a invitarte a un mariscal, me dicen ahí. Ya, tenemos listo el fin de semana y nos están invitando a un mariscal y ahora completamos. Nuestro amigo Jorge Sangüesa Maldivinito, ¿eh? Ahí se nos va nuestro amigo Jorge. ¿Qué la goza usted ya? La goza, ¿eh? Ah, no, se mata la risa, ¿eh? Jordi Medina, muchos saluditos ahí para nuestro amigo Jordi. Héctor Aguirre, buen fin de semana para todos. Rafael Antonio Peña, ahí se nos va nuestro amigo Rafael. Mamá, me la bola, lenta, éjale. Me la bola, blanca y la negra. Ahí están los últimos saluditos, últimos saluditos. Últimos saluditos que nos llegan el día de hoy. Deseándole a todos ahí que tengan un lindo fin de semana, se cuidan.

Nos vamos retirando, deseándole a todos que tengan un lindo fin de semana. Se me cuidan mis amores bellos, hermosas, bellas. Y nos vamos ahí, por supuesto. No alcanzamos más música, ¿cierto? No alcanzamos, Angita, me dicen por acá. Bueno, si quieren nomás, pues yo. Nos vamos con el aguacero. Bien acampado, señor, bien acampado. A caballito me voy. Se me cuida. Muy buenas tardes, buenas noches, buenos días.

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2: 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Hay una persona con nosotros a esta hora, la nochecita. Vámonos con esta personita a ver quién está con Indio. Buenas noches, regáleme su fecha de nacimiento.
3: 28 de febrero.
4: 28 de febrero.
3: 1983.
4: De 1983. Aquí veo en su fecha de nacimiento usted ser una personita muy noble de la corazón, personita muy servicial, una persona muy sentimental, amante a las cosas buenas, de una familia humilde, de padres trabajadores, pero veo aquí en la campo amoroso, la veo negada, la veo mal. Usted en el campo sentimental siempre le ha ido mal.
3: Sí.
4: Quiero que usted me diga una cosa, porque cuando yo toco estos temas hay personitas que se ponen nerviosos, se ponen tímidos y muchas veces no pueden visualizar a indiecito lo que querer decir. Pero yo le voy a decir una cosa. ¿Usted alguna vez se metió con un hombre casado, comprometido?
3: Sí.
4: Hay algo que usted no sabe y yo se lo voy a decir. Desde esa época hasta este día, usted siempre ha cargado en su cuerpo una carga, un daño, un mal que le hicieron. Y eso se lo hicieron para que usted no sea feliz con nadie, para verla destruida, para verla mal. Por eso que usted en el campo amoroso siempre hay negativismo, siempre le va mal, siempre la utilizan. ¿Me entender?
3: Sí.
4: Y acá veo, madrecita, de que hay un daño, un trabajo que le hicieron y eso se lo hicieron para verla destruida. ¿Usted por qué no había buscado ayuda antes?
3: No lo sé.
4: Falta de fe, falta de tiempo, ¿qué pasó?
3: Ambas cosas.
4: Va a venir a mi maloja. Yo le voy a ayudar. Voy a retirar este trabajo que le hicieron. Le voy a mostrar la cara de personita en una vasija de barro donde usted quiera, para que usted se quite la venda oscura de sus ojos y sepa quién le hizo este daño, esta gracia, como dicen ustedes. Porque a consecuencia de esto a usted le ha ido mal. Dinero que agarra, dinero que no rinde, no luce. Hay veces le viene a usted como un desespero, como con ganas de dejar todo botado, irse lejos y no volver a saber de nada ni de nadie. ¿Lo ha notado, no?
3: Sí.
4: Y veo también un fracaso en el campo amoroso. ¿Cuánto llevaba con esa personita?
3: 8 años.
4: 8 años. ¿Hijos?
3: No.
4: Bueno, gracias a la Dios. ¿Sabe la fecha de nacimiento de esa persona?
3: 2 de febrero del 69.
4: 2 de febrero del año 1969. Aquí veo, uy, Virgen Santísima. Aquí veo una infidelidad. ¿Usted lo sabía?
3: Sí.
4: O sea que Indio está equivocado o le habla la verdad.
3: La verdad.
4: Aquí yo veo, madrecita, de que él practica la mente a usted no querer. Se lo digo de corazón.
3: Sí.
4: A usted practica la mente la utilizó como un instrumento de la placer nada más. Perdonad que Indio sea sincero, pero sí, yo le digo las cosas como usted dicen acá en Chile. Pan, pan, vino, vino, ¿ya?
3: Sí, no, está bien, gracias.
4: Y acá veo, madrecita, que usted en su fecha de nacimiento me decir que está entrando como en una depresión, como en una soledad, como en una tristeza. Lo que usted va a necesitar, madrecita, venir a mi maloja. Yo le voy a retirar ese trabajo que le hicieron hace tiempo atrás. Y usted va a encontrar su media naranja y me le va a ir muy bien, porque veo que tiene una suerte bonita, pero la suerte a usted se la dañaron.
3: Ok, muchas gracias.
4: Ya, va a llamar y va a reservar una hora que yo le voy a ayudar, y porque veo, madrecita, que usted necesita la ayuda. Me va a traer la orina de usted en un frasco transparente, bastante orina.
3: Ya.
4: Y me va a traer una prenda íntima de usted, porque vamos a hacer una liberación, vamos a sacar daño.
3: Ok, muchas gracias.
4: ¿Ya?
3: Ya.
4: ¿Le dije la verdad o me equivoqué en algo?
3: Toda la verdad me dijo.
4: No me use prendas negras. ¿Le gusta mucho el color negro?
3: Sí.
4: Prenda íntima negra, nada de eso, porque eso opaca energía en amor. Veo algo oscuro, algo negro que tiene puesto. ¿Qué es?
3: Oh.
4: No me use nada negro, ¿ya?
3: Ok.
4: Ya, mi corazón. Un abrazo, ánimo, decisiona.
3: Eso también.
4: Mucha decisiona y mucha suerte.
3: Muchas gracias.
4: Hasta pronta.
0: El amor no ofrece garantías. Así como lo encontramos, podemos perderlo sin darnos cuenta. Muchas veces se pierde por culpa de terceros.

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3: Aquí me da la señal de que ya hay una personita en la línea. Vamos a ver quién está con nosotros a esta hora de la nochecita. ¿Aló?
4: ¿Aló?
3: Buenas noches. Regáleme su fecha de la nacimiento.
4: 28 de abril de 1983.
3: 28 de abril del año 1983. Aquí veo, una mujer bastante joven todavía. Una personita muy amorosa, muy cariñosa. Aquí veo, madrecita, tenga cuidado porque veo cosas negativas, veo cosas malas y veo mucha soledad, mucha tristeza en usted.
4: Sí,
3: ¿Por qué no había buscado ayuda antes?
4: No, quizás por miedo a saber cosas que quizás a veces uno no quiere escuchar.
3: Exactamente, pero lo que pasa, madrecita, es que aquí yo estaré viendo que a usted hace bastante tiempo atrás me le hicieron daño, me le hicieron brujería, me le hicieron maleficia.
4: Uh-huh.
3: Y eso lo hizo un propio familiar de usted.
4: Ya. Uh-huh.
3: Por eso que usted no ha podido ser feliz, por eso que usted todo lo que emprende, todo lo que trata de hacer, todo sale a la contraria.
4: Sí, sí. Es verdad.
3: Y aquí veo que le vienen muchas veces unos dolores muy fuertes a la parte de la cabeza.
4: Sí.
3: Y unos dolores muy fuertes también de repente le viene a la parte interior, a la parte del ovario, ¿derecho o izquierdo?
4: Derecho.
3: Y muchas veces al peinarse se le está cayendo el pelo.
4: Sí, sí, mucho.
3: Por eso se lo digo, porque lo veo en su fecha de nacimiento. Téngala cuidado porque usted sabe que hay enemigos ocultos, personitas que a usted la quieren ver mal.
4: ¿Ya?
3: No se confía de la gente porque usted es muy confiada.
4: Sí,
3: se confía mucho en la gente. Como usted no le hace mal a nadie, piensa que a usted nadie le puede hacer mal.
4: Exacto, me pasa eso.
3: ¿Me entender? Entonces sí. Cuídese mucho, mujer, porque aquí veo que hay gente que en vez de quererle ayudar a usted, la quieren es destruir. Entonces, ¿Indiecito sabe o no sabe?
4: Sí sabe.
3: ¿O me había contado algo de esto que yo estaré diciendo?
4: No, está todo correcto.
3: No me use.
4: No le he contado nada.
3: Eso, así prueba un indio, un chamán que sabe, porque aquí no es que le va a decir usted a Indiecito las cosas en la radio para después decírselas. No, nosotros somos así, somos directos, sí. Por eso les pido solamente su fecha de nacimiento. No me use prendas negras.
4: ¿Ya?
3: ¿Le gusta mucho el color negro?
4: No, evito de hecho usarlo.
3: Calzones negros no me use porque eso opaca energía en el campo amoroso.
4: Ya,
3: ok. ¿Ya?
4: Y Indiecito, ¿y la relación de pareja?
3: Deme la fecha de nacimiento de la pareja de usted.
4: 28 de julio.
3: 28 de julio.
4: De 1990.
3: 28 de julio del año 1990. ¿Cuánto lleva con esa personita?
4: 4 años, pero en este minuto estamos separados.
3: No me cuente nada.

0: Madre, sí.
1: Ah, ya, perdón.
0: En esta fecha de nacimiento veo que es una personita noble, bueno, pero aquí le voy a decir algo a usted.
1: Uh-huh.
0: Hay otra mujer de por medio. ¿Usted lo sabía?
1: No, pero tenía la sospecha. O sea, pensaba que podía ser.
0: Y aquí veo que él está distanciado de usted, ya no es la misma personita de antes. Si usted dice blanco, él dice negro, le lleva la contraria. Cuando usted quiere salir con él, siempre él tiene un pretexto, no quiere hacer nada con usted.
1: Sí.
0: ¿Lo ha notado o no?
1: Sí, por eso estamos distanciados.
0: Únicamente la busca cuando quiere intimidad, nada más.
1: Uh-huh.
0: ¿O me equivoco?
1: Sí, tiene razón.
0: Madrecita, venga mi maloja, yo te voy a ayudar porque veo daño, veo brujería, veo cosas malas que a usted me le han hecho. Y le digo de toda corazona, donde indio no saque daño, brujería, las cosas no le van a salir bien a usted, ¿ya?
1: Ya.
0: Me va a traer la orina de usted en una frasquito ya. Transparente. Me ya. Va a traer una manzana roja.
1: Ya.
0: Y me va a traer una prenda íntima de color rojo porque vamos a ayudarle a usted en el campo amoroso, porque en ese campo usted ha estado muy negada.
1: Sí, muy mal.
0: ¿Ya?
1: Muy mal.
0: Uh-huh. Ya, mi corazón, un abrazo, ya. Dios te bendiga. 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
0: Hay otra persona en la línea. Vamos a ver quién está con Indio.
4: Sí, buenas noches.
0: Regáleme su fecha de nacimiento.
4: 7/7/1965.
0: 7, el mes 7, ¿qué mes es?
4: De julio.
0: 7 de julio del año 1955.
4: No,
0: 65.
4: Sí.
0: Arisca Trusca, Virgen Santísima, hermano civilizado. ¿Por qué no había buscado ayuda a usted antes?
4: Mire, yo me había visto por otro lado, pero no he encontrado solución, como se dice.
0: Yo le voy a hablar a usted, como dicen en buen chileno, pan, pan, vino, vino.
4: ¿Ya?
0: Porque usted sabe que indiecito ser certero y yo no vendo ilusiones a nadie. Cuando una personita tiene un daño o maleficio, yo se lo hago saber. Cuando no, igual les digo la verdad. Pero le digo, hermano mío, en su fecha de nacimiento yo estaré viendo una getografía de usted. Esta getografía me le colocaron 3 cintas rojas amarradas prácticamente en la parte de los ojos de usted. Y en esta getografía también tienen amarrado la parte de los pies. Esto lo tienen en un cementerio, hermano mío. Perdonar que indio ser sincero, pero yo le digo a usted la verdad. Por eso usted a veces siente como que unos dolores a las piernas y hay veces mantiene trompezándose, con cualquier cosa se trompieza como a punto de caerse. ¿Lo ha notado o no?
4: Sí.
0: ¿Ah?
4: Sí.
0: Y esto es un amarre. Esta fotografía la capturó una mujer y esa mujer fue la que hizo estas cosas, dirigida por una gitana. Una gitana la dirigió a ella para que ella hiciera esto. ¿Usted sabía algo de eso o no lo sabía?
4: No.
0: ¿Y los lugares donde usted fue no le dijeron, no le explicaron nada de esto?
4: No, fui yo y me dijeron que no tenía nada malo, mi cara.
0: Cuénteme una cosa, ¿usted ha sucedido lo que le estoy diciendo? ¿Ha pasado algo en la parte de los ojos? ¿Siente un ardor? ¿Qué le ha pasado?
4: Sí, el ojo que me tiene muy complicado, siento así adolorido y se le cierran. Yo me puedo levantar en la mañana, aunque duerma alto, igual con el mismo, sí, las sensaciones.
0: Hermano civilizado, es un trabajo fuerte que le hicieron y esto lo tienen en una cementería. ¿Usted desconfía de alguna mujer? Yo le voy a hablar a usted, hermano mío. Esta etografía que le capturaron a usted, no sé si la haya echado de menos, es una etografía donde usted está parado al frente de un camión, en la parte delantera de un camión.
4: Bien.
0: Es una etografía, la puedo visualizar a través de los cuerpos opacos.
4: Sí.
0: Va a venir a mi maloja. Yo le voy a hacer a usted una limpieza, una purificación. Vamos a sacar este trabajo, vamos a reventar este trabajo que le hicieron en esa cementería. Y le juro ante Dios, por este Cristo que tengo aquí en mis manos, que usted va a empezar a ver cambios. ¿Me entender? Porque usted le han hecho exámenes, usted ha ido a la médico, ha hecho cantidad de cosas, ha ido a especialistas de las vistas, le hacen examen, le hacen chequeo y todo sale normal.
4: Sí.
0: Porque si le miento, dígame, indio, es falso lo que usted me está diciendo.
4: No, sí, es verdad, porque yo me he ido a varios oculistas, he ido a otros médicos, y no me sale nada, ¿no?
0: Por algo indiecito le está diciendo que usted fue trabajado, hermano mío, atado, a través de una etografía. Y no solamente esa parte, también sin la temor a equivocarme, le voy a decir que la parte, la íntimo, para estar con Katira, con mujer en la intimidad, se siente agotado.
4: No, bueno, tengo relaciones y yo no puedo.
0: Para que se dé cuenta, hermano mío. Entonces, usted tiene que llame ya, reserve consulta, porque el caso de usted es delicado.
4: Ya.
0: No echen saco roto lo que Indio decida. Por algo Dios quiso que usted llamara a Indio, y Indio está orientando. ¿Buena?
4: Ya, pues.
0: ¿Qué le dice usted a la gente que lo está escuchando a esta hora?
4: No, que lo que me dijo usted es verdad, pues yo... Tampoco creía mucho yo, pero antes ayer no tengo número, recién no tengo número de teléfono. Y dije, yo voy a llamar. Y yo di en la mañana ya me dije, yo dije, voy a llamar.
0: Los tiempos de Dios son perfectos, hermano mío. Llame y reserve su hora. ¿Buena?
4: Ya, hermano.
0: Lo que me va a traer, escuche bien lo que me va a traer. La orina en una frasquito en ayunas.
4: Espera un poquitito, déjeme entrarme. Tengo una muy buena la cabeza.
0: No preocupar, hermano mío.
4: ¿La orina, mijo?
0: La orina en ayunas. La primera orín de la mañana.
4: ¿Ya?
0: Me va a traer un pañuelo blanco.
4: ¿Ya?
0: Y dos limones verdes, limón de pica, ¿los conoce?
4: Sí.
0: De pica, no el limón de que ese limón de pica que es pequeño.
4: Sí, es chiquitito.
0: Porque voy a hacer trabajo en vistas, en sus dos ojitos vamos a hacer la liberación, ¿ya?
4: ¿Ya?
0: Hermano civilizado, Dios le bendiga, gracias por confiar en nosotros, llame y reserve consulta.
4: Gracias, hermano.
0: Hasta pronto.
4: Hasta pronto, gracias.
2: 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Un saludo para la gente de Frutillar, la gente de Purranque, para los camioneros que me escuchan también. 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La cachovaca no para de sonar, no para de sonar aquí en la red de emisoras Radio Rancherita. Buenas noches, regáleme su fecha de nacimiento.
5: 1 de enero de 1959.
0: Primero de enero del año 1959. Lo veo muy seguro con su fecha de la nacimiento. No me tensione los músculos, ponga su mente en blanco, escuche mi voz y solamente mi voz. ¿Me entender?
5: Sí.
0: Piénseme un número del 1 al 5, pero no me lo diga. Mentalmente, piénselo.
5: ¿Ya?
0: ¿Lo pensó?
6: Sí.
0: ¿Pensó el 2?
6: El 2. Había pensado primero en el 3, pero me cambié al 2.
0: Estoy visualizando, hermano mío, que usted será una personita que siempre le ha gustado servir, hacer favor a la gente.
6: Uh-huh.
0: Una personita que se ha sacado hasta el bocado de su boca para servirle a su propia familia, pero a usted le han pagado mal.
6: Ya. Yeah.
0: Veo que últimamente las cosas no le salen como usted querer, cuando no es una cosa la otra, pero siempre habla problema.
6: Ya. Yeah.
0: Quiero que me hable sinceramente, sin temor a equivocar, le digo, hermano mío, ¿usted tuvo alguna relación con una mujer casada o comprometida?
6: Comprometida.
0: ¿Cuánto hace?
6: Un tiempo atrás.
0: Le hago esta la pregunta, hermano civilizado, porque veo que esa personita quedó una poquito así como ofendida con usted. Y esa personita mandó a hacer cosas negativas para verlo a usted destruido, para verlo mal.
6: Así parece.
0: Por eso que usted todo lo que emprende fracasar, y veo una fotografía, veo una foto de usted que la tienen en un centro de brujería, en una gitana más exactamente, y veo una foto de usted atravesada con alfileres de cabeza negra y lo están alumbrando con velas negras.
6: Yeah.
0: ¿Por qué no había buscado ayuda a usted antes?
6: Porque recién pasar esto, como darme cuenta.
0: ¿Usted no ha notado que le dan unas clavadas, unas punzadas como a la parte de los testículos?
6: Sí.
0: ¿Y para tener intimidad últimamente agotado, como cansado, sin deseos?
6: Sí.
0: ¿Y muchas veces le viene como un aburrimiento, como un mal genio, como un mal carácter?
6: Claro.
0: Hermano mío, trabajos hechos. Y todo esto le pasa los días martes y los días viernes.
6: Uh-huh.
0: ¿Se ha dado cuenta o no?
6: Sí,
0: porque
6: sí.
0: Si le estoy mintiendo, el micrófono es de usted para que me diga, indio, esto es falso lo que me está diciendo. Escriba lo que me va a traer.
6: Sí, dígame.
0: ¿Tiene lapicera, papela?
6: Sí, dígame.
0: Me va a traer una prenda de usted íntima.
6: Ya. Yeah.
0: Me va a traer la orín en ayunas, agarra la primera orín de la mañana.
6: Ya. Yeah.
0: 3 limones verdes.
6: Ya. Yeah.
0: Y un poco de ruda, unos 20 gramos de ruda o rudón, cualquiera de las dos.
6: Ya. Yeah.
0: Va a venirse con eso a mi malojita, yo le voy a estamborar este trabajo que hicieron.
6: Bueno.
0: Y le voy a mostrar la cara de la personita de quién se lo hizo, aunque ya se lo estoy diciendo. Le voy a mostrar la cara de esa persona quien le hizo daño.
6: Ya. Yeah.
0: Pero no para que se meta en problemas, sino para que usted sepa qué tipo de gente lo rodea.
6: Claro.
0: ¿Ya?
6: Entonces voy la próxima semana.
0: Llame y pida la hora porque es muchas las personitas que nos visitan.
6: Bueno, muchas gracias.
0: ¿Qué le dice usted a la gente que lo escucha a esta hora de la noche? ¿Qué mensaje le quiere dar?
6: Que usted ayuda a la gente.
0: ¿Le dije la verdad o me equivoqué en
6: sí,
0: algo?
6: No, la verdad.
0: Y si eso será a través de la teléfono, imagínese una consulta privada. Un abrazo, Dios te bendiga.
6: Gracias, chao.
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2: 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Vamos a ingresar en este instante al Minuto de la Salud. El Minuto de la Salud es donde muchas personitas se comunican para participar de la fórmula casera, para escribir estas fórmulas caseras que nosotros le damos a las personitas a través del naturismo amazónico. Y son muchas las personitas que me llaman, me consultan, no se les olvide. Es por eso que les pido seriedad cuando reserven su hora y reserven su asistencia. Hoy vamos a ver quién tuvo la suerte de participar en la Minuto de la Salud a través de la medicina casera.
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2: ¿De dónde me estaré llamando?
10: De Los Ángeles.
2: De Los Ángeles, saludo. Vea, sintonía total en Los Ángeles, acá en Osorno, en Temuco, en Iquique, nos llaman de diferentes partes. Cuénteme, hermano mío, ¿qué le gustó de nuestro programa? ¿Qué le llamó la atención?
10: Bueno, yo no he conversado nunca con usted, pero me gusta harto su programa, escucharlo, porque el puesto que dicen la verdad, las personas que lo ayudan harto igual.
2: Ya, mi viejito, en este momento usted lo va a comprobar. No somos adivinos porque en el mundo no hay adivinos. Adivino Dios del cielo que todo lo sabe y todo lo puede. Somos chamanes, somos personas de carne y hueso, igual a usted, igual a cualquier personita, pero sí tenemos la capacidad de ver más allá de lo que otros no ven. Quiero de que en este instante se relaje, no me tensione los músculos, ponga su mente en blanco. Regáleme su fecha de nacimiento sin temor a equivocarse.
10: El 30/8/1977.
2: ¿El 8 qué mes es?
10: Agosto.
2: Eso, 30 de agosto del año
10: 77.
2: Tiene los dos números perfectos, el 77. Pero veo en su fecha de nacimiento y lo felicito, porque gracias a Dios en usted no veo daño, no veo brujería, no veo nada malo que le hayan hecho. Por ese lado esté tranquilo. Usted en este momento salió favorecido en el Minuto de la Salud. El Minuto de la Salud es donde le damos consejos de plantas, hierbas, raíces, cortezas, y donde le damos un consejo para que rompa las cadenas que lo están atando en la parte de la salud. ¿Por qué le digo esto? Porque veo que usted en la salud no está bien. De repente le vienen unos dolores a las piernas, como unos calambres.
10: Sí.
2: ¿Es la derecha o la izquierda?
10: La izquierda.
2: Y muchas veces le viene a usted como un mareo, le viene como un agotamiento, una debilidad, como que no le dan deseos de seguir haciendo sus cosas.
10: Sí.
2: ¿En qué trabaja usted?
10: Trabajo en jardinería.
2: En jardinería, efectivamente, hermano mío. ¿Usted se ha hecho chequeos médicos?
10: No.
2: Imagínese, un trabajo forzado como es la jardinería. Usted se siente enfermo y no ha visitado la ciencia, la médica.
10: No,
2: lo que va a hacer, hermano mío, consuma harto plátano porque le falta potasio también. Por eso le dan esos calambres. De repente, no solamente eso, sino lo que le estoy diciendo, viene como un agotamiento, como una flojera, como un sueño.
10: Sí.
2: Y estoy visualizando también que la parte de la potencia, la sexuala, agotado para tener la intimidad.
10: Sí.
2: ¿Es correcto?
10: Sí.
2: Usted va a venir a mi maloja, yo le voy a ayudar. Usted va a necesitar del tónico de las 33 plantas amazónicas Es un tónico preparado y macerado que se le prepara a las personas con anticipación a través de la fecha de nacimiento, porque esto le sirve únicamente a la persona a la cual se le prepara, porque rezamos la medicina con la fecha de nacimiento, ¿ya?
10: Ya. Yeah.
2: Y me va a conseguir, escucharame lo que me va a conseguir, hermano mío. Me va a conseguir el apio. ¿Lo conoce?
10: El apio, sí.
2: Lo va a picar como que fuera a hacer una ensalada.
10: Yeah.
2: Me va a conseguir, hermano mío, el vello o el pelito del choclo.
10: Yes.
2: Ahora que hay harto choclo, me consigue eso y me consigue las cáscaras de la mandarina verde.
10: Yeah.
2: Va a poner a hervir esto en un litro de agua a que reduzca a medio litro.
10: Yeah.
2: Cuando ya haya reducido a medio litro, baja el agua a la cuela y se la toma lo más calientica que usted pueda, soplo y sorbo en la mañana, en ayunas. Haga esto por el transcurso de 8 días.
10: Yeah.
2: Para que usted vea cómo empieza a fluir la sangre por su cuerpo, porque veo que la sangre no está fluyendo bien en el cuerpo. Hay veces a usted se le adormecen las manos.
10: Yeah.
2: Se le adormecen las piernas.
10: Uh-huh.
2: Y cuando la sangre no fluye, es donde vienen los problemas a la parte de la sexual también.
10: Yeah.
2: Porque usted sabe que cuando hay erección, es cuando la parte íntima se llena de sangre.
10: Yeah.
2: Y la sangre en su cuerpo no está fluyendo bien, está fluyendo muy lentamente. No soy médico para decirle esto, soy un chamán, orientador naturista y conocedor de la Pachamama, ¿ya?
10: Ya, mamá.
2: Va a llamar y va a reservar una cita para el tónico que le estoy diciendo.
10: Ya.
2: Lo tiene que reservar con su nombre y fecha de nacimiento.
10: Ya, mamá.
2: Y hay cosas que le voy a hablar en privado para darle también un poquito de suerte, porque la suerte está negada en usted.
10: Ya.
2: Pero la suerte está negada no porque le hayan hecho un daño, lo hayan perjudicado, porque sería un mentiroso decirle que usted tiene un daño, un maleficio cuando no lo veo. ¿Ya?
10: Ya. Yeah.
2: Está negada porque hay gente, hermano mío, que de repente tira mala onda, mala vibra por envidia, pero no porque le hayan hecho un daño, ¿ya?
10: Ya. Yeah.
2: ¿Qué le dice usted a la gente que lo está escuchando en este momento? ¿Qué mensaje le da usted a estas personitas?
10: Bueno, yo diría que, pero como yo le decía, que no, yo nunca había hablado con usted, pero todo lo que me dijo es cierto, es verdad. Que confíe en esto en usted, ¿no? Que todo lo que dice usted es verdad y que es una buena persona, se nota.
2: Gracias, mi viejito, por ese voto de confianza. Los tiempos de Dios son perfectos y por algo él quiso que usted se comunicara en este chamán a esta hora, ¿ya?
10: Ya, nomás.
2: Ya, mi viejo, un abrazo. Llame y reserve su tónico porque es el que usted necesita. Gracias por participar en la Minuto de la Salud.
10: Muchas gracias a usted.
2: Chao.
10: Que esté bien. Chao, chao, gracias.
9: Nuestros antepasados morían de viejos y no de enfermos. Este fue el Minuto de la Salud.
2: El Minuto de la Salud, efectivamente. Nuestros antepasados morían de viejos y no de enfermos. Usted también puede morir de viejo. Anteriormente, mis abuelos, mis padres, ellos no sabían de una farmacia, de una clínica, de una hospitala. Ellos se sanaban a través de la medicina alternativa en selva. Ellos aprendieron secretos, misterios de la naturaleza. Y todo eso lo hemos heredado nosotros. Nosotros venimos de cuna, somos chamanes de cuna, hermanos civilizados. Yo me acuerdo cómo mi madre maceraba los tónicos, las tinturas. Cómo nos levantó, hermanos civilizados, con principios morales. Y es por eso que yo les digo a todos ustedes que no nos vayan a confundir con adivinos o vulgar charlatán que muchas veces acá en Osorno tratan de imitar a este indiecito diciendo las mismas palabras, confundiendo a las personas. Yo soy el gran chamán amazónico y llevo más de 30 años en este país tan hermoso como lo es Chile. Lo único que necesitamos, breves minutos, que usted se comunique con la fe primeramente en Dios, con el espíritu de superación y de esta forma nos va a ayudar para podernos concentrar y visualizar cuál es su problema. 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Si es una enfermedad puesta por terceras personas, le hacemos la liberación, las purificaciones. Pero si es una enfermedad, hermano civilizado, natural, se las tratamos con la Pachamama, la selva, la amazónica. 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Así es de que estén atentos de la red de emisoras Radio Rancherita. Hasta pronto, hermanos civilizados.
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1: Bien, ¿qué tal? Buenas noches, ¿cómo están? Ya estamos iniciando otra nueva jornada a través de la Radio Los Confines. En esta noche bastante fría por esta parte de la provincia de Malleco y en gran parte del sur de Chile. Oye, qué manera de hacer frío, ¿eh? Estamos comenzando nomás con estas bajas temperaturas. Así que le hago el llamado a usted, señora, señor, a cuidarse, a mantenerse bien tapadita, una buena manta, un buen gorrito de lana, guantecitos de bola, colales de bola, calzoncillos largos, papito. Así que a prepararse porque estamos recién comenzando ya con estas bajas temperaturas que afectan no solamente la zona sur, sino que de prácticamente la zona central hacia el sur. Si no está la baja ya, Oye, les quiero invitar para que nos reunamos mañana sábado, pasadito las 9 de la mañana, ahí en el pasillo 5. 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Ahí tengo saludos para mi amigo Esteban, que está en la sintonía ya. Se está comunicando nuestro amigo Esteban, hombre de Talcahuano, que dice ya estar escuchando el programa junto a su pequeña hija, que disfrutan, ¿no? De esta jornada, chiquillo, todavía mucha gente la tomó como vacaciones, otros se están relajando y todo un poquito, ¿no? Se extendió un poquito las vacaciones de algunos. Ya, oye, ayer estuvimos en Talcahuano, ¿eh? Ayer en la Rupe Novedades estuvimos en Talcahuano, estuvimos en la parada de la Armada, de Chile, la cantidad de marineras y marineros. Allá en Talcahuano estuvimos el día, prácticamente todo el día. Amigos míos, están invitados ya para que se queden en nuestra sintonía. Por ahí tengo a mi amigo Carlos, me dijo, por favor, señor, ¿será posible escuchar dos temitas de los Peregrinos del Amor que hace rato que no se escuchan en la radio? Como el tema titulado La Ciudad y el otro tema que se llama La Boda, si es posible, por favor. Como José fue el primer auditor que nos sintonizó, le vamos a dar el gustito a este chiquillo para que disfrute de estas dos canciones lindas de los Peregrinos del Amor.

canción esa de la parabólica. Quiero saber cómo está tu antena, oye, cómo funciona tu antena. Me gustaría saber, soy vieja, pero igual quiero saber cómo está tu antenita, Rupertito. Oye, te estoy... Quiero saber cómo es el tema de esas antenas que vendes tú, oye, no estoy pensando mal.

Mire, la abuelita, oye, quiere saber cómo está mi antena. Mi antena está al 100% como la parabólica. Sí, pues mi antena está a la parabólica. Oye, no, está hablando sobre las antenas digitales para la nueva televisión, la nueva señal de televisión. No es que los televisores antiguos ya dejaron de transmitir, digamos. ¿Por qué? Porque la nueva señal que emite la televisión chilena ahora es a través de señal digital, antes era análoga, por lo tanto esa señal ya quedó caducada y solamente sirve de la señal digital, o sea, los televisores que son digitales hoy día pueden funcionar sin ningún tipo de problema. Y los televisores antiguos ya dejaron de existir porque usaba otro sistema de señal, ¿ya? Para que lo entiendan. Entonces tenemos un aparatito que se llama decodificador digital, más la antena digital, volvemos a darle vida a esos televisores que ya no son digital. Ahí los transformamos a digital con este nuevo deco y esta antenita para seguir disfrutando de los canales nacionales. ¿Se entendió? 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Ahí está la antena digital más el decodificador para que usted siga disfrutando de la nueva televisión. ¿Listo, abuelita? ¿Quedó informada? Quedó informada. Así está mi antena, muy buena mi antena. Las 21 horas con 32 minutos, faltan 28 minutos ya para que sean las 10 de la noche. Las 22 horas ya se nos viene, ¿eh? Estamos prácticamente en este fin de semana que no se nota tanto, porque el fin de semana la verdad es que partió en la noche del jueves. O la noche del miércoles, partió, claro. Porque el jueves fue feriado, la gente salió de viaje, muchos andan de vacaciones, hicieron sándwich el día viernes. Otros anduvimos por Talcahuano, recién llegando a Angol. Y así sucesivamente, a ver, para pasarlo bien, relajarse de todo este tipo de problemas que de repente nos acongojan, nos tienen un tanto complicados, ¿eh? Oye, para hacer radio igual uno puede venir con muchos problemas, pero tiene que mostrar otras caras porque la gente no tiene por qué saber los problemas que uno tiene. Entonces uno tiene que aquí ponerle nomás, olvidarse de todo y ser un actor más aquí, ¿no? Claro, usted tiene problemas, el vecino también, el de al lado, otro, unos problemas más grandes, otros más chicos, más otros económicos, otros amorosos, otros cualquier tipo, a través de salud también, problemas de salud, hay tanta cosa de problemas. Pero la idea de este programa es para que usted no tenga problemas, y es por ello entonces que tenemos esta linda y entretenida programación. Voy a mandar un saludo a mi amigo Esteban, que está en sintonía, quiere escuchar Viejas Malas Pa'l Cache. Y mi amigo acá, con la abuelita, quieren escuchar La Parabólica, que también ya se la tenemos programada por unos instantes más. 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Reitero mi saludo para la gente de Los Álamos que están ya en la sintonía nuestra. Tengo entendido que estamos a través del 102.7 FM, Radio Araucaria allá, y por este otro lado en el 90.7 Radio Zúmbale en la ciudad de Cañete, 92.3 para Los Sauces Purén y 103.9 para Angol y sus alrededores. Listo, listo, listo. Estamos programando las canciones. 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
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Viene este temita solicitado por mi amigo Esteban, que está en Talcahuano, que le encanta mucho el tema Viejas Malas Pa'l Catre.

Bien, ahí estábamos con esas dos versiones originales del Malo Palcatre, Rancherito Leodán, Viejas Malas Palcatre y Viejo Malo Palcatre, ¿eh? Ahí estábamos con esos dos temas para que ninguno se pique y quedamos de igual, ¿eh? 21 horas con 43 minutos, la compañía de la radio, Radio Los Confines, jornada, chiquillos, de noche de viernes. Con toques 100% así vacacionales. ¿Cierto que sí? Tiene ese aire, ¿eh? Estamos con ese aire. Oye, tengo saludos para mi amigo que está en Los Álamos escuchando la radio, que recién me llamó. El cocinero que hoy día, señoras y señores, no cocinó. No, hoy día no quiero cocinar. Ando achacado. Tengo una pierna esta noche que voy a cocinar, eso sí. La tengo lista la pierna para cocinarla toda la noche. ¿Eh? Va a ser piernas cocidas, este papi. Piernas cocidas. Saludamos a mi amigo que está allá en Los Álamos, que quiere escuchar algo de los llaneros de la frontera. Cualquier temita, me dijo. Así que lo preparamos, esa canción bonita. Hoy tienen buenas canciones los llaneros de la frontera, después de todo, ¿eh? Yo escuchaba alguna y te quedáis, ¿eh? Te pegáis ahí con la con los llaneros de la frontera. Están muy buenos. Bueno, teléfonos de la radio, si tú nos quieres llamar al 962-46-7404. El 962-46-7404. La puedes programar si quieres tu música, ¿eh? Al 962-46-7404. Usted programe su música, nos llama, yo le voy a acompañar pasadito las 23 horas con este espacio titulado Las Rupe Manías en Radio Los Confines. Radio Araucaria 102.7 de Los Álamos y Zumbale Radio en el 90.7 en Cañete.

0: Oye, aquí un auditor dice, nos envió un mensaje que es muy cierto. Los locutores de radio o los que trabajan en televisión, que están expuestos a la imagen y a la comunicación, igual que los payasos, ¿no? Aunque los payasos estén tristes, tienen que igual hacer el show porque no tienen por qué pegarle su tristeza al público. Si para eso están, para eso estamos nosotros también los que somos comunicadores. Aunque tengamos algunos problemas que venimos con ellos aquí a la rastra, aquí al hombro me lo traigo, pero tengo que estar aquí, ¿eh? Al pie del cañón. Y a usted qué le importa mi problema, ¿cierto? Yo tengo que, muy por el contrario, llevarle nuestra alegría, nuestra entretención, que es nuestra tónica, nuestra característica, acompañarles en estas jornadas, sobre todo jornadas invernales, frías, lluviosas. La radio como que es importantísimo, ¿cierto que sí? Así que por eso, al mal tiempo buena cara, y aquí estoy yo. Estamos pasando un mal tiempo, pero estoy con las mejores caras del mundo. Bueno, no es tan bonita la cara, pero es lo que hay, ¿no? Estamos un poquito alejaditos de la mano de Dios, pero es lo que queda, ¿eh? Ya, dice que la hija quiere escuchar un audio. Me decía aquí un amigo el audio que le envió. Escuchemos el audio que envió el amigo, porque hay una niñita que está por ahí en sintonía y quiere escuchar al papá que hizo de abuelita, ¿eh? Escuchemos al papá que hizo de abuelita.
1: ¡Hola, Roberto! ¡Qué alegría escucharte, oye! Oye, antes que me olvide, quiero escuchar la canción esa de la parabólica. Quiero saber cómo está tu antena, oye. ¿Cómo funciona tu antena? Me gustaría saber, soy vieja, pero igual quiero saber cómo está tu antenita, Rupertito. Oye, te estoy... quiero saber cómo es el tema de esas antenas que vendes tú, oye.

Bien, ahí estábamos con la parabólica, tema solicitado desde Los Álamos. Tengo por ahí un amigo que nos está escuchando, un papito que nos escucha allá en las cercanías de Lumaco, está en sintonía en el 92.3. Hoy saludamos a la gente de Lumaco, Los Sauces, Purén, que nos escuchan a través del 92.3. Tengo amigos también allá por el sector de Guadama, Las Corrientes de Nininco. Vayan nuestros saludos, muchas gracias por estar en sintonía, San Ramón. El cantar de Miraflores, saludos en Miraflores, también nos sintonizan por esos lados igual, ¿eh? Hay harta gente pegadita a la radio a esta hora, en este viernes, chiquillos, cuando son las 21:51, faltan 9 minutos ya para las 10 de la noche, programa que se hace completamente en vivo a través de tu radio Los Confines, Zúmbale Radio y, por supuesto, la radio araucaria de Los Álamos. Hoy me pidió unas canciones de Los Reales del Sur, le gusta a nuestro amigo ahí de Lumaco que está en nuestra sintonía.

Bien, ahí estábamos con esas bonitas canciones solicitadas a la radio por parte de nuestro auditorio que están en sintonía. 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Tengo saludos para mi amigo Toledo, que nos escucha allá en el parque, saludos para mi amigo que nos escuchan ahí en el cantera de Deuco, ahí tenemos harta gente, una familia completa pegadita en la radio, en la cantera de Deuco, saludos para ellos. Oye, el lamentable accidente que ocurrió a la altura de Teno, de la empresa Turbus. Un bus de dos pisos de la empresa Turbus se dio vuelta. Bueno, lo que se da la información es que el bus había comenzado a zigzaguear en un buen trecho y terminó dándose vuelta, cayendo en un barranco. Habrían aproximadamente como 22 personas heridas. Hay uno que se encuentra en extrema gravedad. Se está esperando todavía el informe médico, pero estaría bastante grave uno de estos pasajeros. Sí, tenemos que contar y lamentar el fallecimiento de dos personas en este accidente de tránsito que nuevamente tiñe de sangre las carreteras de nuestro país. Y nuevamente, pues, la empresa de buses Turbus que nos entrega estas malas informaciones, ¿no? Bueno, sí, le hicieron las pericias al conductor, ¿ah? ¿Eh? No salió cero en droga y cero en alcohol, pero sí fue formalizado y fue detenido por conducir, digamos, con peligro en la carretera. Eso. O sea, nos referimos que a exceso de velocidad aparentemente habría venido el conductor. Que esa sería uno de los motivos o las causas de este accidente de tránsito. Lamentable, ya hace un ratito atrás ocurrió un accidente múltiple también ahí en Constitución, ¿eh? Donde hay al menos 7 vehículos involucrados, y esto está recién, información reciente nomás, ¿eh? En la zona de Constitución. Se están esperando el reporte de lesionados y cantidad de vehículos involucrados. Ese es un accidente grave, ¿eh? Que todavía también esta noticia estaría en desarrollo. Ahí en la zona de Constitución, un accidente donde hay varios vehículos involucrados. Ocurrió hace un ratito atrás nomás. Pero están llegando informes de noticias que estarían en desarrollo, ¿ya? Por eso yo le paso una visita a las carreteras. En este tiempo se ponen húmedas, en algunos de los sectores cae heladas, se escarchan, ¿cierto? La carretera se pone resbaladiza, hay neblina. Y eso invita, obviamente, a un accidente de proporciones. Por ello, entonces, que hay que tomar las precauciones pertinentes del caso para evitar este tipo de accidentes, sobre todo si usted viaja de noche. Tenga mucho cuidado al conducir por las carreteras, porque la misma humedad, el mismo frío puede ser causal de un accidente. Así que hay que tener mucho cuidado al conducir, tratar de venir a una velocidad moderada y atento a las condiciones del tránsito. Sigamos avanzando, nosotros sigamos avanzando con lindas canciones, éxito aquí en la radio. 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
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Estamos listos, acá vamos a ir con el reggaetón de campo que está sonando en todas las radio emisoras, principalmente la zona central del país. Y ahora también la extendemos acá por el sur. El reggaetón de campo, chiquillos, es muy rápido, muy entretenido. Y lo vamos a disfrutar a esta hora en este programa titulado La Rupe Manía. ¿Ya? ¿Cierto que sí, papi? ¿No? Sí, papi, no me dice que sí. ¿Que me pegue un cachito? ¿Cómo que cachito, papito? Usted es un cacho, ¿no? Usted es el cacho, papito. Ya vamos entonces con el reggaetón de campo. ¿Estamos listos?

Compañía de Radio Los Confines, faltan 22 minutos ya para las 11 de la noche. Oye, ¿cómo ha estado la música? ¿Ha estado buena o más o menos la música? Ahí estábamos disfrutando recién de un megamix de reggaetón de campo, ¿no?, que está sonando muchísimo en la radio emisora, y por supuesto nosotros no podíamos estar ajenos para que usted disfrute esas canciones bien movidas, entretenidas, para darle alegría a la gente, darle alegría a los fines de semana con buena música a través de Confines FM. 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Está usted en la compañía de Radio Los Confines, Zumbale Radio y Araucari FM, que están conectados todos para sacar al aire y llevar hasta su hogar esta buena música que estamos entregando en esta jornada, chiquillos. Fría jornada de otoño 2026. Ya tengo el WhatsApp habilitado de la radio, que es el más 56-452-75-66-70. Más 56-452-75-66-70. Tengo saludos para los sauces. Saludos para la gente linda, los sauces que nos están escuchando a esta hora. ¿Quién más está en la sintonía? ¿Quién más está en la sintonía? Pueden mandar un mensajito de WhatsApp a este número igual, ¿eh?, al más 569-62-46-7404. Más 569-62-46-7404. Ese número también lo tenemos habilitado para WhatsApp. Hay una canción que dice chamullero, chamullero. ¿Y a quién se la vamos a dedicar? ¿A quién le dedicamos esta canción, chamullero, chamullero?

Así que bien complicado su marido. Ay, ya. No, si no, no le estoy sacando el aire, mamita, estoy hablando yo, no. Ya. Así que el hombre no ha sido buen marido, se ha portado mal. La dejó mucho tiempo sola, po. Prácticamente 4 años sola y se ve y llegaba a la casa cuando quiere, ¿no? O cuando quería, con 2 hijos. Le mandaba poca plata también. Oh. Ya, mamita, listo. No, no voy a decir el nombre del hombre, lo digo. Ya voy a dar el puro nombre nomás. Ya lo vamos a dejar ahí nomás. Ahí vamos a dejar el puro nombre nomás del hombre. ¿Qué canción? El rata de dos patas. ¡Oh! Rata de dos patas. Ya, pues si el hombre no se ha portado muy bien, y menos con la familia, con los hijos. Se enamoró de otro calzón. Ah, esto es problema, pues, mamita, ¿eh? Mira el José Luis, oye, desordenado José Luis. Ya. Ya, mamita, esté tranquila, ¿no? Relájese. Sí, sí, voy a tocar la canción. Tranquila, ¿no? Ya, mamita, muchas gracias. Cuídese harto, ¿ah? ¿Eh? Y éxito. En una de esas puede llegar su príncipe azul por ahí, así que... Olvídese, José Luis, que no ha sido un buen marido, un marido a medias, ¿no? Ya, mamita, que esté muy bien, cuídese. Chao. Bien, ahí estábamos con una auditora que me estaba contando su historia porque quiere escuchar un tema que se llama Rata de Dos Patas. Se la quiere dedicar a su ex. José Luis nomás me dijo que le dije. José Luis, que la dejó con 2 hijos. Hacía como que la quería, le daba unos par de besos y después seguía y no volvía en 3 días más y así está. A veces volvía la semana siguiente. Claro, pues sí. Se había enamorado de otro calzón el hombre, ¿eh? ¡Oh! Hay hombre así, ¿eh? ¿Cierto? Pero creo que acá en Angol no hay. No, aquí en Angol no existe ese tipo de hombre. Aquí los hombres son más derechos, son de una mujer nomás. Eso es lo bueno que tienen los angolinos, ¿eh? Se han destacado. Que aquí en Angol, por ejemplo, los hombres son de una sola mujer y no tienen ojos para nadie más. Estrictamente prohibido a los hombres angolinos mirar a mujeres ajenas, sobre todo ajenas. ¿Ya? Muy bien por los angolinos. Ya le vamos a dedicar la canción Rata de Dos Patas a José Luis nomás, ahí lo vamos a dejar, ¿eh? De parte de una mujer que está cansada, dice aburrida de un hombre como él y ya no quiere nada, nada. Algún día va a encontrar el hombre ideal, pues si a lo mejor no era el hombre para ella. A veces uno se enamora y después con el paso del tiempo se va dando cuenta uno que no era la persona indicada para uno. Y que al principio todos muestran buenas caritas, que son cariñosos, amables, y después ya con el paso del tiempo saca las garras, tanto el hombre como la mujer. Ahí muestra su verdadero yo. ¿Tiene lista la canción esa rata de dos patas para unos de otras ciudades? Porque aquí en Angol no hay rata de dos patas, señores. ¡No! Porque los hombres angolinos son diferentes.

0: Buena la canción La Rata de Dos Patas. ¿Qué dice usted? A ver si alcanzamos a pedir todos los temas, porque hay hasta gente que no ha pedido canciones, así que... Hola Rupe, te escuchamos desde Lumaco. Quisiera pedir un tema de Los Líderes de Chile, cualquier temita nomás. Buena la música, Rupe, me dicen, ¿ya? Buena. Qué bueno que le esté gustando la música. Bien, nadie más me quiso escribir. Rata de dos pantas. Oye, me están pidiendo la canción Mujer Amante. ¿Se acuerdan ustedes de esa canción Mujer Amante? Era buena. La vamos a recordar. Ahí tengo a mi amigo que está allá en el Talcahuano. El hombre.
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0: Eso, bien. ¿Quién es ese?
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0: Ah, Vicente Fernández, claro.
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0: Esa es música mexicana. ¿Le gusta la música mexicana?

canciones de los líderes de Chile. Ya tengo tres personas pidiendo algo de los líderes de Chile. Están sonando fuerte estos muchachos, ¿eh? Acá tengo una canción que se llama Si la casa hablara, y la vamos a tocar luego, ¿ya? Me la habían pedido hace ratito, pero ahí estaba yo, se me había olvidado. ¿Visto? 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Ahí estamos, chiquillos, ¿qué hora son ya? Son las 11 de la noche, ya nos quedan todavía algunos minutos de programa. Vamos a ir a escuchar a los líderes de Chile con esta tremenda y linda canción titulada Si la casa hablara. Ya sé lo que te pasó, papito. Usted mezcló la música, no sea así, papi. Vamos a ver qué es lo que hacemos. Ay, sí, pues, papito, ¿eh? ¿Ve qué fácil? Eso le pasa por estar distraído y no hace lo que yo le digo. Páreme la música, por favor. Ahí déjeme la nomás, papito. Lindo. Muy bien. Muy bien. Y vamos a ir con este tema que es titulado Si esta casa hablara, los líderes de Chile. Ahora sí. ¿Ahora sí o no? Sí, papito. Ahora sí.

0: Bien, oye, se nos pasa pero rápidamente la jornada en esta noche de viernes, donde reiteramos la invitación para que nos juntemos mañana, pasillo 5, Vega Techada, ¿ya? Ahí estamos con ese tema, sí, la casa hablar a los líderes de Chile, también solicitada aquí a la radio con este programa, la Rupe Manía, que va de lunes a viernes. Nosotros vamos de lunes a viernes nomás, sábado no, el domingo no, ¿ya? Solamente de lunes a viernes, ¿ya? Así que eso, para que lo vayan anotando. Son las 11 ya con 5 minutos en la compañía de tu radio Los Confines. Oye, como que me estoy, como que me quiero resfriar, dijo el otro por ahí. Como que me quiero resfriar. Voy a tomar un paracetamol. Sí. Eso, voy a tomar un paracetamol. Y eso, pues, ¿y qué más me voy a decir? Ya, pues, los auditores que están ahí en nuestra sintonía, yo ya comienzo a agradecerles la sintonía que nos brindaron en esta oportunidad. Yo, por motivo de fuerza mayor, me tengo que retirar. Pero me ordené un minutito antes nomás, si ya el programa termina a las 11 y un cuarto, debíamos estar ya prácticamente fuera del aire, ¿ya? Y eso como lo que no tiene hueso, ¿ah? Eso, como lo que no tiene hueso. 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A ver, todavía me queda programa. No sé, todavía me queda programa. No sé, espera, todavía me queda programa. A ver, vamos a bajar. Bajemos un poquito el guataje ahí. Eso, veladito lindo. A ver. Mira, quiero mandar un saludo grandioso al color rojo blanco, nuestro Valleco unido de corazón, los Leones Nahuel Buta, papito. Oye, voy a saludar principalmente a la banda, o sea, a la barra de Valleco unido, ya la bandita de Valleco unido, que van rumbo a Quintero. Esperamos que nos vaya muy bien a los angolinos, ¿ah? ¿Eh? Dejen bien puestos los colores de nuestra zona, de la provincia de Valleco, principalmente la barra de Valleco unido, que son cabros buenos, chiquillas buenas, van gritando, bailando, van con todas las ganas, la energía, para traer un lindo triunfo y apoyar a este equipo que son los Leones en Nahuel Buta. Así que, Valleco unido, chi, chi, chi, le, le, le, Valleco unido de Chile. ¿Cómo es el grito? Dale, dale, Valleco, dale, dale. Tu, tu, tu, tu, tu, tu, tu. Valleco. Oye, que nos vaya bien, ¿eh? Yo antes también iba en la barra, iba y fuimos a Laja. Fuimos a Victoria, fuimos a varios lugares cuando estaba Valleco unido. Sí, pues, sí, también anduve metido en eso. ¿O no, papito? Le va a ir bien a Valleco, si le va a ir bien. Yo tengo fe que le va a ir bien a Valleco. ¿Aló?
1: Hola, buenas noches.
0: Hola, buenas noches. ¿Con quién tengo el gusto?
1: Con su amiga de acá de Los Álamos.
0: Mi amiga de Los Álamos, buenas noches, que usted saludarla. Cuénteme, amiga mía.
1: Te quiero hacer una consulta.
0: ¿Qué consulta? A ver.
1: Que está en el pasillo 5, pero no dicen qué parte queda.
0: Pues. Vega Techada, la única Vega Techada que tenemos en Angol. Por Campo de Marte.
1: Ay, ay, ay, ay.
0: Esto queda en Angol, novena región. ¿Ya, mamita?
1: Ya. Y ahí me coloca cuando llega a las horas de la tarde.
0: Le vamos a colocar los luceros del valle, pues, mamita linda.
1: Yo lo escucho todas las noches, pero no lo llamo todas las noches porque no quiero molestar mucho tampoco.
0: Pero moleste nomás. Yo me siento más acompañado cuando la gente nos llama, po.
1: Cierto.
0: Sí, pues si no me llama me siento triste. Pienso que usted está enojada conmigo.
1: No, para nada.
0: Llamo entonces. Póngale nomás, mamita linda. Oiga, un gritito por Valleco unido. Diga usted, dale, dale, Valleco, dale, dale. Dele, pues, a ver.
1: Dale,
0: dale, dale, Valleco, dale, dale, déjale, mamita, se ganó una yupilca, mamita, ¿ya? Ya le vamos a entregar una, le vamos a regalar una yupilca, nuestra yupilca es tecnológica, así que ella chupilca con Bluetooth, ¿ah? Se la gana usted. Que esté muy bien, ¿ya?
1: Ya.
0: Saludamos a mi amiga Los Álamos, que está en sintonía, ¿ves? También la apoyamos a Mayecunía, papi. Que les vaya bien a los chiquillos, a los leones en Ahuelbuta, y principalmente a los muchachos y muchachas que ven la barra de Mayeco, que van en el bus cantando y bailando, porque Mayeco Unido se va a traer un triunfo. Eso sí, papito lindo. Sigamos con música, sigamos con canciones, sigamos con los éxitos acá en la radio, los confines, en esta jornada, chiquillos, de fin de semana, con los peregrinos del amor. ¿Me gustan los peregrinos? ¿A usted también le gustan los peregrinos? Hay una canción que se llama Colorín Colorado, que Mayeco Unido lo traiga al partido y que no vengan enojados. No, no, si no vienen enojados. ¡Vamos!

cuando íbamos a la barra, cuando íbamos con Mayek Unido a Laja, Victoria. Yo me hice una banderita de Mayek Unido igual. Yo me la inventé. Y así cantábamos. Dale, dale, Mayeco, dale, papito. Bonitos recuerdos tengo yo cuando estaba más lindo, porque yo era un lindo niño en aquello. Muy bonito era yo.

También ahí teníamos algo de Mayequito. Cuando Mayequito aquellos años era Mayeco, no, pero ahora vamos bien, Mayeco. Si a Mayeco le ir bien, tranquilo nomás, papito, si nos vais bien. Súbame la música, papito. Ahí. ¿Qué le pasó con la música? Se le fue la música. Ya, pero no importa, ponemos de todo un poquitito. Recuerde que estamos aquí entregando buenas canciones, chiquillos, a esta hora de la noche, acá en tu radio, Los Confines, como siempre, papito.

música ahí, qué personaje estamos aquí, meta ritmo nomás, meta baile, aquí agarradito está yo con el micrófono, meta baile papito. Oye, ya casi llegamos al final, papito, se nos fue la hora, yo lamento no poder darle el gusto a todo el público que estuvieron solicitando temitas, pero yo quiero agradecer la sintonía que nos brindan noche tras noche. Así que muchas, pero muchas gracias por acompañarme, ¿eh? Lo que yo le contaba a la mamita, que es bueno que me llamen porque así me siento más acompañado, hacemos más entretenido, más interactivo el programa y así cortamos la jornada igual, ¿no? ¿Cierto? Así lo pasamos todos bien. Oye, no se olviden entonces, pasillo 5, Vega Techada. Estamos ahí. Mañana les voy a esperar pasadito las 9 de la mañana, ¿ya? Oye, qué pena, pues estamos llegando prácticamente al fin. Tengo saludos grandiosos para mis amigos de Radio Araucaria 102.7 FM, Los Álamos. Y por supuesto, nuestros buenos y tremendos amigos de Zumbale Radio 90.7 en la ciudad de Cañete. Para toda la provincia de Arauca están ahí en nuestra sintonía. Saludos para Lumaco, saludos para Los Sauces 92.3, saludos para Punén y sus alrededores. Hay una cantidad tremenda, una diversidad grandiosa ahí de sectores rurales y comunidades que están en nuestra sintonía. Así que para ustedes, vayan nuestros saludos, nuestros cariños y muchas gracias por acompañarnos todas estas noches, ¿ya? Ya, este programa de lunes a viernes, mañana no tenemos programa, al menos yo. Y la invitación, eso sí, para que nos juntemos en el Pasillo 5. Mañana ahí tenemos programa todo el día en el Pasillo 5, en la Vega Techada, en Campo de Marte, chiquillo. 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Ya, para todos los hinchas de Mayicuneos que van ahí a Linderos, que le vaya muy bien. Éxito, cuídense harto, muchachos, que tengan una ida y un mejor regreso. Y, por supuesto, que traigan el triunfo de Mayiquito unido y nos dé alegría a toda esta zona que es tan linda en la provincia de Mayico. Ya, yo por mi parte me comienzo a despedir agradeciendo la sintonía que nos han brindado esta oportunidad. Las opiniones vertidas en este programa son de única y exclusiva responsabilidad de las personas.

que las emiten y no representan necesariamente el pensamiento de estas radioemisoras. Tengan una muy bonita noche, nos reencontramos, si Dios quiere, el lunes, y nos escuchamos ahí, ¿eh?, en una nueva edición de las Rupe Manía. Los espero mañana en el local, chiquillos, no se olviden, pasillo 5, Vega Techada, ahí nos vamos a encontrar, si Dios así lo permite. Que estén muy bien, cuídense y chau, que estén muy bien, ¿eh? Chau.

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Gracias, muchas gracias, queridos amigos. ¡Nos vamos!

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0: más, nena. ¿Qué querés? 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
2: Señoras y señores, aquí está, desde el Perú, José Villanueva y los maravillosos presentan este hermoso homenaje desde el cielo, Johnny Orozco y el grupo Néctar. Homenaje con los internacionales.

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Luis, qué buen tema. Qué linda canción, ¿eh, Luis? Bueno, buen tema para saludarles en esta mañana. Un afectuoso, cariñoso saludo para todos ustedes. Gracias por estar ahí, como siempre, acompañándose de nuestra pauta programática. Y estaba mirando aquí el tiempo, fíjese. Vamos a tener agüita. Sí, mañana deberían caer chubascos aislados, nos dice, ¿eh? Y hoy día nublado, tal como usted lo ve, con temperatura que no va a superar los 13 grados. 13 mañana, 16 el lunes, el martes también 16 y así sucesivamente, ¿eh? 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

La canción es linda en día sábado para disfrutarlas, claro que sí. Junto a ella, la ropa interior. ¿Le gusta? 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
1: Vuela, vuela, se llama la canción, linda creación para esta nuestra mañana aquí en la radio de todos. Sí. La música de Made Trans cada mañana. 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Mire, espere un poquito. No se vaya. Yo voy a caminar para allá. Espere.

0: esta radio.
1: A ver, vamos a escuchar qué tocan los otros colegas.
0: Mira, mira cómo suena, mira, mira. 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
1: mí. El amor tiene. Oye.
0: Mira el sonido que tiene esta radio.
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1: ¿Qué me dice? Mire. No puede mirarme porque no está, no, no estoy saliendo por la tele, mire, pero vea, escuche.
3: En esta sociedad.
0: Ahí estoy yo, mire. Ve, por el pito.
1: Oye, espectacular. Espectacular. Yo la compré porque me gusta la radio y tiene para audífonos. A ver.

me estáis copiando, Mario Sandón, la música. Ah, saludo al Mario. Mire. Ya, está bueno. 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

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Mira, te quiero contar algo. Espérate un poquitito. Te voy a dar un número de teléfono, señora. Sí. Qué fome. A ver, déjame mirar por aquí. Mazazo al sueño del estadio de la U. Alcalde rechaza proyecto y revela. Qué fome. Yo soy del Colo. La verdad, y soy del Colo y toda la cosa. Somos rivales. Pero no. A mí, en lo personal, me gustaría que la U tuviera un estadio. Que todos los equipos tuvieran un estadio lindo para cuando vengan de otros lados, así como el de la Cato. Y de esa manera tener un estadio para la U, yo creo que es el anhelo de todo chunchito. Yo se lo digo no por buenas palabras, sino que de buena crianza, sino que la verdad que sería bonito que después de tantos años que la U pueda tener. Yo creo que es pura mala gestión nomás, porque de qué rato la oriente. Por último, yo le compro un estadio a una Muni, claro. A ver, ¿a qué estadio? Comprémosle el estadio a una municipalidad, ¿sí? El alcalde de la U se lo puede vender. Habría que mirar, revisar. ¿Se podrá? Sí, pues sí, como venden otros terrenos, ¿por qué no? Y aquí aparece esto. A ver. Sí, fome, no, nada que ver. Dice, Bio Deporte, dice, mazazo al sueño de la U. Alcalde rechaza proyecto y revela principal razón. Ve, no se le dan las cosas a la Universidad de Chile. Y el Colo Colo piensa ahora renovar el estadio y ponerlo lindo también. Bien, bien, bien, me parece. Que sea, que tengamos estadios hermosos, que vengan de otros lados, no como el estadio que una vez vi allá, con el respeto que se merece la gente de allá de Cobresal. Había un estadio y llegó el Cobre. ¿Cuánto se llama este? Un equipo brasilero. ¡Ay, qué me dio cosa ver el estadio transmitiéndolo internacionalmente con una malla de esas de gallinero! ¡No! ¡Horrible! Ojalá lo hayan arreglado, chiquillos. El alcalde de allá, póngase las pilas. Los estadios son necesarios para la gente, para que vaya a hacer deporte. Aquí en Angol se va a cambiar la pista de Recortán, que ya está mala. Por ahí, por septiembre más o menos, se va a cambiar la pista, que es la pista donde corren. La goma esa, porque esa goma podían colocarla en otro lado, podían sacarla y utilizarla en otro lado, ¿eh? Sería bueno. Y o colocarla en lugares como, por ejemplo, de juegos de niños. Voy a plantear el tema. Y la idea es que tengamos lugares donde la gente haga deporte, porque los jóvenes ahora están metidos en muchas cosas. Y estos lugares le hacen bien a los jóvenes. Ya. Basta de palabra, vamos a lo medular junto a Sara, porque Sara le conviene. Te voy a complacer, sí, te voy a complacer, Rosita. Ya que tú me sigues siempre en las redes sociales, poco le hago a las redes sociales yo. Don Ricardo Contreras, buenos días. Buenos días, ¿cómo estás? Gusto de saludarte, Ricardo. Sí, estaba mirando aquí. ¿De qué es lo que es esto, allí? No puede ser, ¿en serio? Ya, voy a compartir con ustedes la música de una agrupación que anduvo por Chile, tengo entendido, hace pocos días, que dio un concierto, y la Rosita me dice, pucha, tócame esas canciones tan lindas, Mauri, me encantan. En el tiempo del colegio, estas las bailábamos y las escuchábamos con tanta pasión en los programas nocturnos de la radio Los Confines. Lazy Lover. Estoy FM hoy día. Air Supply. 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
¿Quién tendrá por casualidad que me pudiera regalar y que andaba buscando un colchoncito para un colchón de cuna? Si alguien tuviera un colchón para una cunita, no importa el tamaño, se lo voy a agradecer.

de estos grandes hoy día, por supuesto, de Air Supply, canciones bonitas, grandes, grandes éxitos. Hoy está de... ¿Cómo quiere más de Air Supply? ¿Sí? Ya más ratito le toco una tripleta de Air Supply, ¿ya? Pero aquí viene también esto que es bueno, Michael Bolton. Sí, sí, un colchoncito de cuna. Eso ando pidiendo. No he podido encontrar. Sí, si alguien tiene, se lo va a agradecer mucho. Michael Bolton, Madre Trans, lo de la música bonita.

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0: llegando un fax. Viene llegando un fax. A ver, déjeme mirar. Tarira. Ay, ay, ay. No digo yo. ¿Cómo está? Buenos días, Rosita. ¿Cómo amaneció? ¿Todo bien? Tengo tres Rositas aquí. Tarira, tarira, tarira. Hoy tengo que enviar unos saludos. A ver, déjame mirar, viene llegando este fax. Vamos a revisar de inmediato. ¿Sí? Que no es José, José Patricio. José Patricio, ¿cómo estás, muchachito? Viene llegando de Buenos Aires, Argentina, José Patricio González Pincheira. Taninanina. ¿Qué es lo que nos dice aquí don José Patricio González Pincheira? A ver. Tanina nina nina. Vamos a revisar. El internet está más o menos, ¿no? Hay. A ver, aquí. Vamos a hacerlo en vivo.
1: ¿Cómo estás, Mauricio? ¿Cómo estás, Mauricio?
0: Hola, muchachos.
1: Oye, mándame un saludo aquí a los maestros que vienen llegando directamente desde Arica a trabajar a mi casa, tío. Ha terminado una pequeña que estaba pendiente. Así que ponle talento con la buena música y colócale música tropical. Quieren puro danzar y tomar copete.
0: Ah, el día ahí tenés que hacerle un asado, sí. Hágale un asado para el almuerzo. De Arica, oye. Y se vinieron por tierra, ¿no? Yo le regalo un plumón. ¡Chu! Se vinieron por tierra, me dice, qué terrible. Amor eterno, ya. Vamos a tocarle música de las que le gusta a mi amigo, no hay ningún problema. Para eso estamos, señor. Una cueca le vamos a tocar. A ver, vamos a buscar aquí una musiquita para de la Sonora. Sonora Tommy Rey. A ver. Tanina, nanina, nanina, nanina. Sí. El Piojo y la Pulga Pichingue se quieren casar. Ahí está, a ver. Por ahí sí, po. Oye, mi amigo Chimenea ya se mandó la... Se mandó el copetín Vinelli, vi. A ver, vamos a llamar a José Patricio para que le haga un asado. Yo coloco la longaniza hoy día. Sí, no hay problema. 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Sí, por supuesto. ¿Cómo estás, Luchito Araya, hombre? Sí, sacaron las ramas ya, qué bueno. Me alegro un montón que las hayan sacado. Que cuánto tiempo que estaban ahí las ramas. Oiga, don José Patricio, cuénteme, ¿quiénes están ahí trabajando, don José Patricio? Bueno, atento, atento, atento. Oiga, don José Patricio, cuente nombre a los caballeros que vinieron de Arica, imagínense, medio pique que se mandaron, señor. ¿Cómo se llaman?
1: Fernando, se llama Fernando Paz.
0: ¿Ya?
1: Y Walter Curribán, viene llegando internacionalmente desde el Morro de Arica.
0: ¿Del Morro de Arica, oiga? Oh, Arica, siempre Arica. Oiga, de...
1: Entonces aquí...
0: Sí.
1: Aquí están empezando a colocar un piso flotante que me pasó una circunstancia.
0: ¿Ya? Y ¿le pasaste minutilla? ¿Ya? ¿Ok?
1: No, se me rentó una cañería de la plata. Sí, quedó la mansa
0: escoba. Quedó la mansa escoba ahí, no, ya, me imagino.
1: Me pidieron piso flotante.
0: Ya, muy bien, pues hay que cambiarlo, ¿no? Oye, ¿vinieron de Arica a hacer la pega o tenían un compromiso ya antes estos chiquillos? No,
1: se son de acá, andaban trabajando allá y ahora volvieron.
0: Ah, perfecto.
1: Así, y como son machos conocidos, así que aquí lo estamos.
0: Son buenos maestros, ¿no?
1: Buenos maestros, ¿qué te faltan, macho?
0: Sí, no, necesito que me hagan un gallinero.
1: Buena, buena esa.
0: Soy Centella, defensor de la ley y la justicia.
1: Nada más, hombre.
0: Así nomás, ya. Le vamos a colocar música de la buena. Ya, señor, muchas gracias.
1: Unos buenos saludos y buena música.
0: Ey, estamos al aire. ¿Qué es lo que dicen?
1: Dice que están haciendo una perrera, dije,
0: muy bien. Échenle perro adentro, no, sin que se los coman, sí.
1: Ya, compadre.
0: Ya, nos vemos en el espejo de palo. Chao. Porque gracias a Sara que le conviene. Vamos a saludar a los cumpleañenses en el día de hoy. Hoy alguien tendrá por casualidad un colchoncito de cuna. Si alguien tuviera. Si está medio malona, me avisa. No, el Chimojara ya no viene a trabajar. Sí, porque no cobra muy caro. Sí. No, de verdad, cobra caro, chico. Está cobrando sobre el millón. Che, nosotros no contamos con esos recursos para tenerlo todo el tiempo aquí. Ivonne, ¿cómo estás? Buenos días. ¿Quién está de cumpleaños, eh?

Por acá está Vladimir, Lucho Ancapi. Ahí está, ¿no ven? Ya van a hacer rugir los motores y se van para Nahuel Buta. Así como el de anoche ahí en la avenida O'Higgins. Sí, ¿no te diste cuenta que había un lomo de toro? Casi te da y vuelta, viejo. ¿Eh? Oye, sí, no, va a estar bueno. Los que les gusta el ray, vayan a la plaza. Hay que inscribirse, sí. Ahí está Carcuro. Carcurito tiene frío, Carcurito, anda acá, anda arropadito. Muchas gracias por venir a Cangol, chiquillos del RAID. Les enviamos un abrazo. Vamos a preguntarle a Miguel si va a hacer algún despachito o que hagan rugir los motores ahí, muchachitas, ¿ah? Ya. Oye, muchas gracias por el apoyo. Se pasaron. Sí, se pasaron. Estaba mirando aquí. Sí. Llevo 37.131 seguidores, fíjate. 37.131 seguidores. Muchas gracias, ¿eh? Se pasaron. Ya, continuamos ahora saludando a los cumpleañeros que hoy día están con el mere que tenga. Pues claro, hoy día es fiestoca. Hay que ponerle talento hoy día. ¿Y quiénes son los cumpleañenses? Porque Sara te conviene, porque Sara es lo mejor, porque Sara tiene todo lo que necesitas. Llegaron paletoses. Parece que vienen pasando los del Rey por aquí. ¿Oye? Llegaron paletoses. Y hoy día está de bodas de cerezo nuestro amigo Víctor Rolando Proboste y su señora esposa Silvia Estela López. Saludamos a Cecil Brown igual. A Susana Rivas. Un abrazo para ella.

0: novia del pescador, titiriti. Oye, para todos los cumpleañeros, hoy día hay pocos cumpleañeros, ¿eh? Andaba viendo allá afuera el RAI. El RAI se vinieron por aquí por Julio Sepúlveda, así para Casablanca, me decía el ingeniero Miguel Ángel Albarrán, ¿eh? Y ahí venía llegando Miguel, venía arriba de un vehículo. Lo pasaban a dejar aquí la radio, ¿eh? Venía filmando ahí paradito. Bien, bien, bien. Tararitarara.
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0: ¡Ay, que de poner color! Ahí está, mira. Un, dos, tres. ¡Eso! Hoy sí tenemos mal el internet. No, no estaba mal el internet. El WhatsApp está mal.

0: ¿A usted cuál de todas las canciones le gusta de la Tommy Rey? Aquí están los éxitos de la Tommy Rey, mire. Gracias a Sara, porque Sara le conviene. Sara, Sara, ¿quién más te está de cumpleaños hoy día? Papam, para, papam. Mira la Lianita Campo, la tremenda foto que te mandaste, muchachita. Face es maravilla, Face es maravilla, una maravilla el Face. Tú, tú, tú. Oye, pero ¿cómo? ¿En serio? Bueno, entonces le saludamos también a mi querido amigo Wilson. Y hoy día enviamos un abrazo al cielo en el día de su cumpleaños. Recordamos a nuestro amigo Sergio Gacitúa González, que en paz descanse. Saludos al cielo, mi querido amigo. También está de cumpleañense hoy día Roberto Anguita, ex jugador de Mayequito. Germán Andrés Fuentealba Arriagada, colocolense. Saludamos a nuestro amigo Godofredo Gajardo. Godito, feliz cumpleaños. Ole, ole, ole, Marcela Beatriz Carrasco Moreno. Ella es de Guacoldo Universitario también. Saludos, cumpleañera. Don Eduardo Namoncura, periodista del Servicio Salud Araucanía Norte. Feliz cumpleaños, muchacho. Feliz cumpleaños, Gonzalito. Que tengas un día bonito, Caurito.
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0: quién estoy, como dice el WhatsApp, no, es el TikTok, el TikTok. ¿Cómo está, don Miguel? Oiga, ¿qué hace tanto tiempo sin saber de usted?
1: Ah, sí, bien, oiga, don Mauricio, bien, bien, ¿cómo está usted?
0: Bien, oiga, se bajó de la camioneta, tremendas cuestiones, oiga, ¿qué pasaron?
1: Sí, los jiperos, oiga.
0: Mi amigo cuadrado iba, pero embalado para arriba.
1: Sí. ¿Mm? Así que con el amigo Gómez iban para arriba ahí.
0: Oiga, ¿sacó celular nuevo, amigo Carcuro?
1: No, el mismo, ¿no?
0: Sí, esa manzana mordida que tiene el Navi.
1: No.
0: Sí. ¿Es una pera? Ah.
1: Es una pera. Pera de agua.
0: Ándate, cabrito. Oiga, ¿tiene alguna capucha o no?
1: Oiga, ¿cómo se llama la cosa? A tener cuidado con la enfermedad respiratoria, Mauricio, ¿eh? Pues está bastante heladito los días.
0: Ah, sí, pues los cambios de brusco.
1: Los cambios de temperatura, de todo, ¿eh? Maestro Celín ya está mandando saludos aquí, dijo que usted pasó a buscar los Good Year, dijo.
0: Sí, ayer, oiga, el maestro Celín es un artista. Sí, tenía unos zapatos, oiga, de esos regalones, estaban medio así como ladeados.
1: Ah.
0: Y mi amigo Celín lo enderezó, lo puso en norma, le puso taco. Es que no son zapatos regalones que tengo yo.
1: Claro, usted que viene medio al lado, parece.
0: Le sacó hasta los juanetes, señor. ¿Ah? Y oiga, y después me di cuenta la agenda que tiene.
1: Ah.
0: Oiga, abajo del zapato, él le coloca el número de teléfono a las personas.
1: Sí,
0: interesante, ¿ah? Inteligente, mi amigo Celín. No, me dijo, venga a buscarlo nomás los zapatos. Si llegara a ser niño. Mejor me hubiera comprado zapatos nuevos por el medio garrote. Son bromas. Te precio justo, peso exacto.
1: Sí, pues.
0: No, está bien, me los dejo nuevos, le cambié un taco.
1: Sí.
0: Sí, bueno, quedaron buenos. Así que felicitaciones al maestro. Podríamos hacerle un reportaje un día para la tele al amigo. ¿Eh?
1: Sí, de todas maneras, oiga.
0: Sí, pues un hombre caperuso en arreglar zapatos. Está frente al hospital viejo.
1: Sí, ahí está, ahí viendo los jeeps cuando venían para arriba. Ahí.
0: ¿Sí? Sí. ¿Qué pasó?

0: Hoy estas canciones las pidió mi amigo José Patricio González Pincheira, que viene llegando de Arica. Andaba buscando... Andaba buscando matute. Ropa, ropa viene de Arica, más barata.
1: Lunita.
0: Con, trajo perfumes árabes igual. Lunita. Barato. Muy bien. Como hoy día sábado no se pasa publicidad, le pasamos a los regalones. No, sí, los que tienen abierto hoy día, porque hay muchos, por ejemplo, Sara tiene abierto. Ellas tienen abierto la ropa interior. También está abierta la Farco. Saludos para el mercado. Saludos para todos los chiquillos que tienen negocio, para José Vilche. A todos ellos. Tanda, ¿quién me iba a decir?
2: No, no, que como le decía... También iba a un funeral bastante bonito por calle Colima hacia abajo, digamos, Mauricio. No, no sé quién era la persona que falleció, pero un funeral con charro, con todo.
0: Ah, mire, sí. A lo mejor era cantante de música mexicana, quién sabe.
2: No sé, el maestro Celín también lo vio, así que le vamos a preguntar a él qué pasó con ese...
0: Ya. Bueno, ya sabe, entonces, también está abierto el amiguito para que vaya a comprar la carne, trabajando como siempre. Sí, trabajando como siempre. Ahí están llegando los mensajes, ahí se está arreglando el... No, no hay caso con el WhatsApp, yo creo que no hay internet para ese lado. Taratina. Ya. Continuamos con nuestro programa, señoras y señores. Ya vamos a arreglar el WhatsApp, chiquillas. Si tienen que decirme algo, envíenmelo a mí, porque el de la radio está fallando. Tiene algún pequeño inconveniente, fíjese, el WhatsAppito de la radio. Ya lo vamos a arreglar. Vamos a reiniciar todo el sistema. No te olvides de Made Trans, que trabaja hasta las 13 horas.

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0: Qué increíble todo, ¿eh? Estaba viendo aquí unos reportajes.
1: Bueno, los reportajes, ¿eh?
0: Bueno, el reportaje. Ya vamos a venir con música de esa linda. La música de Madetran en breve. 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
0: Estufas recién llegadas, estufas a leña, cocinas a leña. Dígame que no es rico tener una cocinita a leña en la casa, don Miguel.
1: Sí, sirve, o sea, tiene dos funciones.
0: Claro.
1: Calefacción y cocinar.
0: Claro, y aparte que ahí el sector donde usted está, se puede quedar ahí al ladito de la estufa, tomarse un matecito, echar un costillarcito del amiguito ahí adentro
1: del horno.
0: Del horno. No, rico todo, rico, rico, rico, rico, una cocina de leña. ¿Quién tiene cocina leña? Hoy me acuerdo que una vez me regalaron una cocina leña, fíjese, don Miguel, hace años, pero no la podía tener porque mi casita era muy chiquitita.
1: Ah, sí, vos.
0: Claro, entonces
1: tenía que salir para afuera para que entrara el sol usted.
0: Y no está, y así éramos, era gran chica la casa que dormíamos todos juntos. Claro, soñábamos todos lo mismo, fíjese. Ya, se está arreglando el WhatsApp, ya viene para que nos
1: envíe. ¿Subir a la Torre Eiffel?
0: No, ¿usted se subiría?
1: No.
0: Venden tramo de escalera de la Torre de Eiffel. No, pero creo que tiene ascensor, don Miguel. Sí.
1: ¿Y usted cuando fue a Santiago se subió al edificio alto? ¿Sí?
0: No, llegué, pero hasta una parte nomás. No estaban terminando. Estoy hablando como 15 años atrás. Pero me gustaría ir a Santiago y a ir a esa. ¿Cuántos pisos tiene? Usted que ha estado por ahí por el extranjero.
1: No sé, mi piso, pero tiene. Es harto altito, ¿eh?
0: Sí. Bien, escuchemos.
1: A ver, ¿a quién?
0: A la Mari Trini con Te amo, te amaré, te amo y te querré. Sí. 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
0: En un cuchito, un gato, ya.
1: ¿Y usted?
0: No sé, yo creo que en un rinoceronte, pues, no sé, un elefante.
1: Un lagarto.
0: O un lagarto Juancho. 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Ya. ¿Y qué más tengo por acá? 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Yo quería contarle algo antes de firmar, que quería contarle algo de ¿cuánto se llama? PSA.
1: A ver.
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1: PSA.
0: Mi WhatsApp. Don David, buenos días.
1: Mira el robot humanoide.
0: Oh, buen día, don Mauri. Hola, Alejandrita. ¿Cómo está, Alejandrita? Saludos a todos por ahí. De las farmacias Simi. Don Omar, buenos días. ¿Por qué no hizo mal el programa el Chimo Jara? Porque cobraba muy caro, ¿cierto, Miguel? ¿Cuánto sí. estaba cobrando? ¿Como un palo?
1: Sí, más o menos. Un
0: palo más o menos, entonces. Ya. Encontré... Oye, muchas gracias. Encontramos... Muy bien, ahí me avisa. Encontramos, fíjate... El colchoncito para la cuna que me habían pedido. Buenos días, don Jorge. Buen día, don David Arriagada. Ah, ya. También un saludo para Gonzalo. Ya, y ellos. 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
0: 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Y nos vamos a un lugar que es importante y que a usted le va a gustar, don Miguel.
1: A ver.
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0: 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Tanina, nina, vamos a bajarle un poco el volumen aquí. Tani, estoy abriendo la aplicación de la radio. Usted nos puede escuchar en una aplicación de la radio, ¿ya? Fácil y bonito. Usted solamente tiene que ir al Play Store y colocar Los Confines, ¿ya? Ya, eso. Tan extraña situación. 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Invitación cordial para que se quede con nosotros y disfrute de estas lindas canciones que tenemos para usted en esta mañana.

0: Te amo y te querré. ¿No estará escuchando Luchito Care, don Miguel, allá en Los Sauces? Un saludo
1: Sí,
0: para Luchito
1: saludo
0: Care.
1: para él, ¿eh?

0: Educita Cares, ¿cómo estás, Edu? Joana, ¿cómo estás? ¿Me estás escuchando por la aplicación? Un gusto de saludarte. Cada vez que alguien abre una aplicación, nos aparece acá en pantalla. Muchas gracias a David Arriegada, que también nos está escuchando en la aplicación. Buenos días, don Mauri Jiménez, el galán más escuchado de la novena región, que tenga un buen fin de semana, dice don Rubén Palma, mi amigo Chunchito. Angélica me dice buenos días porque recién viene llegando el WhatsApp, señor Carcuro.
1: ¿Sí?
0: Saludos cordiales para ella con el tema Eres toda una mujer. Me dice mi esposa Nancy Valenzuela, también está de cumpleaños. Muy bien, felicidades. Carmencita, yo estoy de cumpleaños. Mi querida Carmen Burnicat, lo que pasa es que teníamos malo el WhatsApp, don Miguel.
1: Sí, pues.
0: Lo actualizamos y ahora está impeque funcionando el WhatsApp.
2: ¿Cómo estamos, Mauricio? Oye, mándame un saludo aquí a los maestros que vienen llegando directamente desde Arica a trabajar a mi casa, tío. Ha terminado una pequeña que estaba pendiente. Así que ponle talento con la buena música y colócale música tropical. Quieren puro danzar y tomar copete.
0: Ándale, cabrón. Ya. Y también voy a saludar, aparte, a Evita Espinosa, la Collita, que me había enviado aquí un mensaje que ahora recién lo estamos viendo. Evita Espinosa también, Gonzalo, Orlando, ¿cómo estás? Un feliz sábado también, Fabiola. Gracias por estar ahí. Por acá Angélica me dice disponible, me está escuchando por la aplicación también la Angeliquita. Muy bien, muchas gracias por escucharnos también por la application. ¿Qué más tengo por aquí? 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Quiero destacar Sí, tocamos toda la mañana Banda Blanca y Tommy Rey. Así que otro ratito lo hacemos, ¿ya?
1: Amar Azul,
0: claro, también. Y todos esos temitas los vamos a tocar, Carmencita, en un ratito más. ¿Te parece? Porque ahora vamos a escuchar, déjame mirar. Voy a mandar un WhatsApp para allá, para ordenar el WhatsApp. A ver, espérate un poquitito. Que uno lleva la jaula y el otro los pajaritos. Aquí estoy, Radio Los Confines. Hola, le voy a poner. Hola, ahí sí, listo. Ya, me escribe Marcelita, me dice, Mauri, yo también te escucho por la aplicación. ¿Y en qué parte estás, mi querida Marcelita? A lo mejor la Marcelita está allá arriba en la cordillera. Sebastián, ¿cómo estás? Jacqueline, ¿cómo estás? Ayer traté tu tema, querida Jacqueline, con el diputado Cretón. Y por acá me dice Mauri, ¿cómo estás? ¿Cómo eso? ¿Qué es lo que es esto? ¿Qué pasó aquí? A ver. Ah, tiene la luz cortada en la avenida O'Higgins. Sí, está la luz cortada. Por acá. Bien, eso es todo, Miguelito. ¿Tiene alguna cosita más por ahí?
1: Oiga, Mayeco, a las 6 de la tarde, oiga.
0: Mayequito.
1: Con Quintero Unido.
0: Ya.
1: Lo que pasa también es que Mayeco le ganó los dos partidos, tanto de visita como local, a Quintero la vez pasada, o sea, el campeonato pasado.
0: Ya.
1: Así que puede ser un buen aliciente que traiga los tres puntitos, pues.
0: Pero de todas maneras, pues. 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
1: Ah.
0: 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No, amigo José Patricio Arica, no hacemos despacho, solamente aquí en Ancoal. ¿Ah? Dice que nos están escuchando cerca del puente La Unión, don Miguel. Ah. La Marcelita Vega, quien aprovecho de saludar, y a toda su gente que está por ahí. Ya pues, le acompañamos con la mejor selección musical. A ver, ¿qué dice por acá?
3: Muy buenos días, don Mauricio, ¿cómo se encuentra?
0: Bien, ¿y usted?
3: Oiga, una cosa que le vaya a comenzar.
0: A ver, a ver. A ver, espera un poquito, espérate un poquito, que uno lleva la jaula y el otro los pajaritos. Fíjese, don Miguel, que me habían pedido tempranito música de Made Trans, fíjese.
1: A ver.
0: Es una música linda de Made Trans que primero voy a buscar el famoso Spotify.
1: Es Spotify.
0: Claro. Yo le voy a dejar abierto el Spotify si usted viene el lunes a trabajar, don Miguel. Spotify. Y aquí en el Spotify tú puedes hacer lo que quieras con el Spotify, don Miguel. Hay una canción linda de Nodal.
1: Ah, ¿cómo se llama?
0: A ver, déjame buscarla. Al tiro te digo. Al tirante mi comandante, aquí está. Un tema de Nodal que se llama Amé.
1: ¿A mí?
0: Sí, espérate, la vamos a buscar y la vamos a tocar. Sí, aquí está. Vamos a ir al Spotify. Usar datos móviles para incrementar esto. Bien, buscamos. Esto se llama. Y de ahí viene Air Supply, ¿ah? ¿Eh? Amé.
1: ¿El Supply?
0: El Supply, de Cristian Nodal. Aquí está. Vamos a enviarla para allá. Ahí está. Pinchar, copiar, compartir. Y nos vamos de inmediato ahí. Oye, Laurita Pincheira, ¿cómo estás? Un gusto de saludarte. Te estaba viendo ahí el... ¿Cuánto se llama? El TikTok. ¿Usted tiene TikTok, don Miguel?
1: No, don Mauricio.
0: Para seguirlo, sí. Hoy tengo tiempo el sábado, ¿de qué? Esto es en Magallanes con Punta Arena. ¿Qué es lo que? No me sale la foto, fíjate. Ay, ¿Por qué no quiere leer mi aviso, don Mauricio? Hoy tengo tiempo, que es sábado, mañana trabajo. No sé lo que me quiere decir, mi querida amiga, porque me llegan por parte los... WhatsApp. Ya. Escríbame. Y por aquí viene la canción abriendo. Listo. Estamos aquí. Quiero que escuche esta canción, don Miguel. A lo mejor le va a venir a usted de ¿cuánto se llama? De Perilla, como decimos en Chile. De Perilla. Es una canción nueva. Quiero compartirla con ustedes. Se llama Te Amé, el Cristian Nodal.

0: ¿Usted es matero, don Miguel?
1: No, matero. Pero mucha gente sí, ¿eh?
0: Sí, linda la canción de Cristian Nodal. Oiga, no, que recién me llamó un amigo de Vivero La Aurora, quien vino acá a la radio muy gentilmente, se pasó, don Juanito. Muchas gracias por el regalo, don Juan Godoy, de Vivero La Aurora. Bueno, el otro día yo estuve hablando de que no tenía poleo, no tenía menta, no tenía cedrón. Y en un maceterito.
1: ¿Mictos que se llama, cierto?
0: Claro, me trajo puras plantitas ahí, muchas gracias. Saludos a la señora Lorenita allá en el campo.
1: Puras
0: plantitas. En Vivero La Aurora, sí. 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
1: Ah, hay que ir para allá, güey.
0: Sí, a usted que le gustan las plantas igual, don Miguel. ¿A usted le gustan con papas cocidas, me contaba? Rico, y al amigo ahí que anda con don Juanito, un saludo también. Bien, es hora de escuchar música. Luego viene la música alegre. Lo que pasa es que me habían pedido, don Miguel, a usted que le gusta la música en inglés. Me habían pedido por parte de Made Trans si podíamos tocar unos temitas de Air Supply.
1: ¿Eh? ¿Ahora?
0: Claro, entonces dije yo, por supuesto, pues. Air Supply yo creo que marcó una época. No, es que Air Supply en esos tiempos, cuando estaba chico yo, tendría su edad, don Miguel, yo.
1: Ajá.
0: En esos tiempos, en el colegio, cuando teníamos fiestas, se escuchaba mucho esto, ¿eh? La música de Air Supply, que estuvieron hace un poco tiempo acá en Angol.
1: ¿En Angol?
0: Los chiquillos de la Angeliquita con la Alejandra, de ahí de la Toyita, fueron, ¿sí?, al recital.
1: ¿A Conce?
0: No, Santiago. No. Santiago.
1: Santiago de Chile.
0: Vamos con Air Supply. Estos son temones.

0: Ah, se acopla, no sirve. Bien, íbamos a transmitir por TikTok. A ver, ¿qué pasará si transmitimos por TikTok, don Miguel? ¿Usted tiene no tiene TikTok?
1: No.
0: ¿Y por qué no se hace un TikTok, don Miguel, y hace y vende su producto, don Miguel?
1: ¿Ah? ¿Usted esas pastillas que vende usted?
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0: Diseñada para fortalecer el sistema inmunitario. 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Zinc. Lo cual ayuda a prevenir y reducir la intensidad de los síntomas de gripe y resfriado. O sea, usted le da el resfrío y si está tomando Redoxon, le queda impeque. ¿Me entiende?
1: De todas maneras.
0: Impeque. 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El Perpirec es un desodorante que elimina los olores de... ¿Usted entiende? ¿Cierto? ¿Eh?
1: Sí.
0: Claro. Ya. Vamos a escuchar música de Made Trans.
1: Made Trans.
0: Y junto a ella. ¿Cómo anda de ropita interior, don Miguel? ¿Está usada? ¿Usa colalés todavía o qué está usando? ¿Un boxer? ¿Cuál? Con trompita elefante. ¿Cuál está usando ahora?
1: No, colalés.
0: Colalés, ya. Colalés de leopardo, igual que el David de Arrigada. Saludos, David. Está cocinando, me dice que está haciendo un pollo a la brasa. Bien. 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
0: Esto lo creó don Luis Río, ¿no? 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Sí, pues él hacía la publicidad a Zahara. 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Hoy llegaron paletoses, don Miguel, para que se compre una chaquetita usted.
1: Vamos a ir un paletó.
0: 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Viene el celular con botón de pánico. ¿Ah? Un celular, ¿usted qué es lo que hace? Agrega un número de la persona que quiere que el papá, la mamá le llame. Aprieta el botón y se va directo al llamado. No tiene para qué estar marcando el número... La persona adulto mayor. Todos vamos para allá. Hay que cuidar, como decía un amigo, a los viejitos, a los viejos, con cariño. Hay que cuidar a las personas mayores. No las dejen solas, no las abandonen. ¿Ya? Ayúdenlas en sus momentos difíciles. ¿Escuchamos?

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0: Déjame intentar, así se llama la canción, un buen tema para esta mañana aquí en Los Confines, junto a Principal Clean, qué maravilla, donde va a encontrar todo para el aseo de su hogar, para el aseo de su oficina, de alguna institución que pertenezca, de alguna empresa, todo lo va a encontrar aquí en este centro importantísimo, como es, reiteramos, Principal Clean. 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
0: 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Ah, mire. Vamos a cambiar de radio. Mire, y esta radito que tengo aquí.
2: El primer libro que aparece, que es el libro del Génesis.
0: Mire.
2: Cuando comenzamos a leer y avanzar en estas maravillosas historias y relatos. Buena. De hombres y mujeres.
0: Parece
2: que caminaron
0: equipo.
2: Con Dios.
0: Oye.
2: Nos encontramos con una mujer. Ahí en Génesis, capítulo 11.
0: Imagínese.
2: Su nombre.
0: Oye, esta radio cuesta 8 lucas.
1: 8 luquitas.
0: Viene con batería para recargar. Viene con sistema solar. Y viene para ponerle pila.
2: Padre de Dios.
0: ¿Qué me dice? A ver, escuchemos lo que toca en la otra radio. A ver.
3: Pero todo para dejar tu hogar como siempre.
2: El ver la fe en acción.
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0: Ah, ¿cómo quedó? Bueno, ¿eh? Mire, esta es una radito para tener en el velador. Es una radio del porte de un poquito más chica que un cuaderno. Un cuaderno, como una libreta de notas.
1: Claro.
0: O sea, a ver cuánto es más una. Así como como venía la leche Nido antes. Perdón, la leche Purita.
1: Ah.
0: Una cajita de leche Purita.
1: ¿Sí?
0: Un poquito más chiquitita nomás. 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
1: Exactamente. También le cuento a Mauricio que están publicando una foto de una perrita que cerca de la Arcadia ahí.
0: ¿Ya?
1: Con bastante, no sé si 8 o 10 perritos, pero estaban ahí. Recién nacido. Compleja la situación. Así
0: pobrecita,
1: que
0: hay que ayudarla.
1: Ahí están nuestros amigos de Patitas Callejeras, parece que era.
0: Sí, hay varios. Ya, no me pinche el teléfono, el celular. Sí, no me pinche. Sí. ¿Ah?
1: Hoy día es el día completo.
0: Hoy día el día completo.
1: Ahí están diciendo quién mo.
0: Ay, ¿quién estará haciendo completo hoy día?
1: El Juvenal.
0: No, rico, un completito hoy día. Maravilloso. Maravilloso, maravilloso. 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
0: ¿Qué champú usa usted?
1: No, yo uso de ese...
0: ¿Quillay?
1: Quillay, de ese que sale en el campo nomás. A ver, ¿qué quiere este muñeco? Vamos a abrir por acá el WhatsApp. A ver, ¿qué pasó con este chiquillo?
0: ¿Quién come más completo en 5 minutos?
1: No te puedo creer.
2: Qué molestoso es Emilio Mauricio.
1: ¿Ah? ¿Qué pasó, Emilio? A ver, déjame ver.
2: Sí. Puta, qué molestoso es Emilio Mauricio.
1: Claro, Emilio.
2: Ay, Maurito, gracias por tu amor. Un abrazo.
1: Pesado, Emilio. Un abrazo, Emilio. Sí, tranquilo nomás.
0: Emilio.
1: ¿Puedes colocar un tema de Banda Blanca o de Tommy Rey? A ver, vamos a ver. Banda Blanca. Banda Blanca. Pum. ¿La sopa de caracol puede ser o no? Banda, claro. Blanca o fiesta. Fiesta. Fiesta. Fiesta. Fiesta. Fiesta.

0: Muy bien, ahí estaban los muchachitos de cantando banda blanca. Vamos a tocarle esta canción al Joshi. Eres toda una mujer, la vamos a cargar, ¿ya? Y también vamos a mirar aquí qué es lo que nos trae este muchacho por acá. Para, bueno, el Joshi saluda a su esposa Nancy porque hoy día está de cumpleaños, así que muchas felicidades para ella. ¿Y cuál es el otro audio?
1: Muy buenos días, ya buenas tardes, querido amigo Mauricio, ¿cómo estás? Hola, Miguel Ángel, ¿cómo estás?
0: Bien,
1: un abrazo fraterno para ambos.
2: Bien, bien,
1: todo Mauricio, bien. Contarte que hoy día estamos muy contentos como familia porque hoy día celebramos la boda de oro de mi papá José García y mi amada, hermosa mamita María Ana Oñate. Así que hoy día a las 19 horas vamos a estar oficiando la ceremonia, pidiéndole al Tatita Dios, a nuestro Padre de los cielos, que también los bendiga en todos estos años que Él les pueda dar. Así que vamos a estar también acompañando a nuestros papás, parte de la familia, en sus bodas de oro. 50 años de matrimonio. ¿Qué te parece, Mauricio? ¿Tú llegarías a esos años, Mauricio?
0: No.
1: Bueno, con Dios siempre se puede.
0: Con Tatita
1: Un abrazo
0: Dios,
1: fraterno si para ambos. Gracias.
0: Muy bien, Emilio, qué lindo. Dale mis cariños a tus papitos. Felicidades, qué bonito, ay, qué bonito, ¿eh? Ya, vamos a complacer antes que se nos vaya el programa. 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
2: Unos 1.500, ¿aldrón? Que nos llamen, que nos llamen.

0: Oye, un saludo a mi amigo Sandor también, que sus papitos van a cumplir también una cantidad enorme de años, fíjese, que me
1: ¿de
0: dice
1: matrimonio?
0: 60 años, sí.
1: ¿De matrimonio?
0: De matrimonio. Hay que llevarlos al aniversario de Angol. ¿Se acuerdan que ahí?
1: Sí.
0: Ahí. ¿Nos vamos, don Miguel?
1: Que tenga un buen fin de semana, don
0: Miguel. ¿A qué hora juega Mayigo?
1: A las 6 de la tarde.
0: A las 6 de la tarde, ya. Que tengan una tarde bonita todos. Que tengan buen fin de semana. Que tengan un abrazo para todos. Yo vuelvo la otra semana, si Dios quiere. Porque... pero igual va a estar mi voz ahí.
1: Dando vueltas.
0: De repente Miguel va a venir a hacer el programa, dice. Si anda de ánimo. ¿Ah? Gracias. Un abrazo para todos. Siguen escuchando Los Confines mañana, pasado, todos los días.
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0: Les habló Mauricio Jiménez y Miguel Ángel Albarrán.
1: Chao. Un buen fin de semana.
0: Que gane Vallejo, que gane la U, que gane el Colo, que gane la Católica. Para... ah, no, la Católica no. ¿Quién escribe aquí? Dice, aló, vengo yo ahora. ¿Quién viene? ¿Quién está escribiendo? No sé quién escribe, porque no está aquí, dice, Los Confines, o es usted.
1: No.
0: Aló, vengo yo ahora, dice, ¿será Juvenal? ¿Viene Juvenal? ¿Quién viene ahora? ¿Quién por ahí? A ver, le damos antes de irnos.
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0: Y que tiene el logo en la radio, entonces... bueno. No sé quién viene, vengo yo, dice, pero no dice quién. Seguramente es don Juve. A ver, espérate. Vamos a copiarle el WhatsApp. Será una noche en que te haré mujer. A escondida, tararirari. No contesta, conteste. No. Esta noche. Juvenal dice, don Mauri, ¿puede decir que viene JL, por favor? Muy bien, JL, colócate el nombre a tu cuestión, te voy a anotar aquí. Voy a agregarte aquí al WhatsApp. Ya, JL, yo no sabía que el sábado trabajaba JL. Don Miguel.
1: Viene ahí, tiene que seguir.
0: Añadir.
1: Sigan en competencia, ¿no? Sigan en la competencia
0: bueno,
1: de la radio
0: qué
1: con
0: bueno que
1: JL.
0: Esté. Que venga JL.
1: ¿Trae completo bueno. o no trae completo?
0: De haberse los comido todos allá en el Rucanova. ¿Cuánto es?
1: Bucanova.
0: No es Rucanova. Bucanova. Ya nos vamos. Gracias. ¿Nos venía escuchando, don Juve? ¿O venía en el colectivo?
1: Yo creo,
0: ¿eh? ¿Usted se queda, don Miguel?
1: Sí, un poquito.
0: Tráigale un completo regalo a don Miguel. Si no, nos encontramos en cualquier momento. Un abrazo.

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Hola, hola, ¿qué tal? Buenas tardes, ¿cómo están? Bienvenidas, bienvenidos todos a esta hora de la tarde, ya comenzando nuestra edición jornada de día sábado, fin de semana que comienza, por supuesto, bueno, que ya comenzó el día de ayer, claro. Estamos completamente en vivo y en directo compartiendo la dosis de energía en este super sábado alegre, sabadito, un poco helado, pero no está de helado por aquí, no diga que está helado, que no está tan helado, pero sí, tenemos un día nublado en la capital de Malleco, en la provincia de Malleco, compartiendo ya esta dosis de energía, jornada de día sábado 23 de este presente mes de mayo, en el mes de las glorias navales. Oye, vamos a tener buena música para compartir esta jornada de fin de semana. Si ustedes quieren ser parte de la programación, vayan conectándose a nuestro WhatsApp sabroso, el +56 452756670. Modo otoño 2026, la dosis de energía por los confines radio, en la 103.9 y 92.3 en la FM. Oye, saluditos para quienes están de cumpleaños, saludos para usted que está cumpliendo un añito más de vida, otra vuelta más al solcito. Saludos para quienes están de onomástico hoy día. ¿Quiénes son los que están de... ¿La Rita hoy día o no? Si no me equivoco. Si no me falla la memoria. Oye, si alguien tiene su calendario a mano para que me echen una manito. Si, ¿Quién está de onomástico hoy día? Hola Sonia, ¿cómo estás Sonia Burdile? Buenas tardes, en el WhatsApp me está saludando a esta hora la Sonia. ¿Cómo estás Sonia? Oli. Ya, ¿quién está dramático hoy día? A ver si me sopla. Sonia, usted que está ahí, ¿tiene calendario a mano ahí? ¿Tiene su super calendario a mano?

WhatsApp, el más 56452756670 de los Confines Radio, para compartir esta programación de día sábado, fin de semana. 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Ya, Sonia me dice que tiene el pequeño, me dice. Hay santo, me dice. Ya, no hay santos en la corte. Oye, saluditos para quienes se van conectando a esta hora de la tarde. Día sábado, dosis de energía en vivo por Los Confines Radio. 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Oye, la una de la tarde con 30 minutos, bienvenidas, bienvenidos. Luego estoy saludando al resto de auspiciadores en este super fin de semana. Amigas y amigos, aquí estamos en vivo en día sábado. Lo que suena... Es Héctor y su banda.

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Nos separan 20 minutos ya para las 14 horas 2 de la tarde. ¿Qué dicen las informaciones a esta hora? Importante información que destacamos acá en los Confines Radio. Carabineros de la primera comisaría de la ciudad de Angol desplegó servicios preventivos y de resguardo por el inicio del tradicional Raid Angol Nahuel Buta. El objetivo es brindar total seguridad a los pilotos, participantes y a la comunidad durante la jornada.

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1: Oye, buena música a esta hora de la tarde, jornada de fin de semana. Quiero saludar a nuestro auditor Rodrigo, que nos escucha hasta ahora. ¿Cómo estás, Rodrigo? Hola, Rorro. Hola, Rodri, ¿cómo estás? Ya, nos pide un temita, dice, del grupo Roy y su cumbia. Vamos a programar algo de Roy y su cumbia o del grupo Sólido. Saludos para quienes se van conectando al WhatsApp a esta hora de la tarde. Saludos para la Mané. Ahí en sector El Rosario nos escucha la Mané. Sí, se arregló el WhatsApp. ¿Estaba con problema el WhatsApp o no? ¿Qué onda? Ni idea, porque andaba de viaje, así que no sé qué. Vengo llegando recién nomás de Coquimbo. Oye, saludo ahí para la Mané, que nos escucha ya en el sector El Rosario a esta hora de la tarde, en este día sábado 23 de mayo. Ha pasado rápido este mes número 5, ¿ah? Rápido y furioso. Energizamos la tarde de fin de semana. Si usted quiere programar alguna canción favorita, vaya nomás. Usted programe lo que quiera a esta hora de la tarde, ¿ah? ¿Cuál es tu canción favorita para esta tarde de sábado? Programamela ahí. Déjamela ahí. En el más 56-452-756-6670, el WhatsApp oficial de Los Confines Radio, para que vayas ahí a interactuar a esta hora de la tarde, en el más sabroso, en el más dulce, en el más prendido del fin de semana. Ahí está el más 56-452-756-670. ¿Quién dijo yo? Pongámosle bueno. Llegó el sábado. Oye, a propósito, llegó el sábado, llegó el fin de semana. 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Oye, nos vamos con Tropical Sound esta hora. Super fin de semana. Hacemos dosis de energía en Los Confines Radio. Pónganle WhatsApp. ¿Quién está por el WhatsApp? Por el WhatsApp, llame por el WhatsApp. Puede enviar mensaje de audio, de voz o escribir.
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2: Oye, nos separan solamente 4 minutitos para que sean las 14:02 de la tarde. Sí, 4 minutos para la hora 14. Estamos en el WhatsApp. Ahí estamos en línea. Vayan al WhatsApp a esta hora en el +56 452756670. Si usted quiere escuchar alguna canción bonita en este super sábado alegre. ¿Qué se siente que llegó el fin de semana? ¿Usted está feliz o no? ¿Está feliz? ¿Contento, señor? ¿Contento? ¿Hay sed o no hay sed? 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O Calindo, Esquina Blanco, en Calera de la Villitela, y nos presenta la música a esta hora de la tarde. Super fin de semana, activamos la tarde, activamos el sur de Chile en la más prendida en día sábado.

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3: Oye, la mejor música a esta hora de la tarde. Ahí estaba Alcides con la Violeta. No la dejes ir porque te lo digo yo. 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

0: Oye, exactamente a las 2 de la tarde ya, 14 horas con 27 minutos, hacemos la dosis de energía acá por los Confines Radio en la novena región. Estamos en la 92.3, Los Sauces por el Lumaco, Ruta 5 Sur, Traigén, Galvarino, también por ahí a los parientitos, saludos por ahí. Saludos para el pariente Montoya en la comuna de Lumaco, me dicen por acá. Ah, saluditos para Elena Payalí por allá por el sector El Linque también. Otra amiga ahí que nos escucha en la 92.3 a través de la señal 92.3. Saludos para Lumaco, al amigo Luis. Luis Music. ¡Zúmbale, pariente! Oye, le enviamos un saludito cordial al Grupo Sólido de la comuna de Lumaco. Ah, saludito ahí para el Grupo Sólido. Buena música, Grupo Sólido, ya. 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Ya, ¿quién está por el WhatsApp a esta hora de la tarde? ¿Quién nos va a saludar a ver en este día sábado? ¿Quién está conectado en línea en el WhatsApp? Diga ahora o calle para siempre. Díganme buenas tardes por último. Hola JL, diga ahí usted. Hola JL. ¿Quién me va a saludar por estos lares? A ver. Yupi, fin de semana. ¡Yuhu! Ahí estamos en el WhatsApp. Más 56 45 275 6270. Ahí sí, no 6270. Más 56 45 275-6670. La Mané me pidió un tema de los Zumbele Primo. Hola Mané, ¿cómo estás Mané? Saludos para el sector del Rosario. Saludos para nuestra amiga Silvia Cerda allá en Villa El Parque. Hola, buenas tardes. ¿Cómo está amiga Silvia? ¿Qué me dice por aquí? A ver. Arriba la manito, abajo la manito, arriba la manito.
1: Hola, hola, hola, Jovenal. Buenas tardes, buenas tardes.
0: Hola, hola.
1: Está muy buena la tarde, pero dijimos buenas tardes, Jovenal. Está muy buena la música.
0: Gracias, gracias. Saludos para Villa El Parque a través del WhatsApp. ¿Quién más está por el WhatsApp en línea? A ver, ¿quién está en línea ahí? En día sábado prendemos la mecha, claro, prendemos la mecha.

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Saludos para Orlando, me dice por aquí en el WhatsApp. Hola Juve, ¿cómo estás? Espero que estés bien. Quiero saludarte y que saludes a todas las personas de acá del Cementerio Católico, ¿eh? Ya, pues saludos ahí para el Cementerio Católico. Así que mucha atención. Cordiales saludos ahí para los que trabajan en el Cementerio Católico a esta hora en sintonía. Hola Juve, feliz fin de semana. Muchas gracias. ¿Quién está por ahí? Erika, ¿cómo estás, Erika? Buenas tardes, Erika. Saluditos para ti. Bonito fin de semana, Erika. Gracias por estar en compañía del programa. Ahí nos va a pedir algunos temitas. Le programamos dos canciones de su grupo favorito. Yo sé que a usted le gustan los tropicales, Erika, en sintonía del programa, ¿cierto? Sí, sí, sí. ¿A quién le tocamos hoy día? Noche de Bruja, Ráfaga. ¿A quién le tocamos hoy día? Antonio Ríos, Mr. Gato, ¿no? Grupo Red. ¿A quién? Ya, oye, luego tengo la invitación para lo que se viene. 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

Ya, seguimos en vivo esta hora de la tarde. Si usted quiere programar algún saludo en especial, algún saludito de cumpleaños, lo puede hacer en el WhatsApp, el +56 452 75 66 70, en el Super Sábado.

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En la música, los líderes de Chile extrañándote se llama ese bonito tema. A esta hora saludo a la Rosita Elena Guantiante Morales, que está por allá por la Trizano. Me dice dos temas de los Tigres de Parral. Ya no más, Rosa. Rosita de Olivo. Oye, saludos para la Rosita Elena ahí. Dos temitas dice de mis tigritos de las últimas canciones que tienen los Tigres de Parral. ¿Cómo está el fin de semana por esos lares? ¿Cómo está el fin de bola? ¿Cómo se ve? ¿Cómo se baila? ¿Cómo se goza por ahí? Saludos para Rosita Elena Guantiante Morales ahí en compañía del programa. Ahí está ahora en el Super Sábado acá, en la dosis de energía. Estoy en Facebook, vaya ahí en JVJL, ¿ah? 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
0: 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Estamos prendiendo la tarde de sábado. El carbón igual se está prendiendo también ahí. Un asado de vienesas hoy día.

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0: Ya estoy en el Facebook para que vayan a darle me gusta en Juve JL, los que están conectados a esta hora de la tarde.
1: Guayando.
0: Ya, ¿qué dijo yo? Para los que están por la red social de Facebook.
1: Vamos a ver.
0: Vayan ahí en Juve JL.

0: Ya. ¿Quién va a ir al Facebook? Estoy en Jugo JL, ahí en la red social. Luego voy a presentar lo nuevo del grupo sólido de la comuna de Lumaco, pariente. Ya, voy a saludar a la primera persona que se conectó en red social Facebook, Martita Sánchez. Saludos para la villa, el parque. ¿Quién más está por ahí? Estoy en la red social de Facebook, estoy en Jugo JL a esta hora.
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0: Pueden comentar ahí también, ¿ah? ¿Dónde están en sintonía el día de hoy? Prendemos la tarde de sábado. Póngale nomás. ¿Cómo va el asado? 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

0: Ya, nos vamos a la música a esta hora de la tarde. Estoy en el Facebook. Vayan a darle me gusta. Me encanta. Me... ¿qué más? Hay más ahí. Más. Saludos para ti, Erika, Viviana. Gracias por estar en sintonía hasta ahora a través del Facebook. Elena Payalí, saludos para ti, Elenita, el sector El Inque, comuna de Purén, esta hora a través de la 92.3 FM. Pónganle like, pónganle like. Comenten ahí también dónde están en sintonía. Estoy en Juve JL en el Facebook.
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0: Vamos. Saluditos para la Mané que está en sector El Rosario, aquí llega su pedido, aquí están los zumos.

0: 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Rosita Ferrada, viene el saludito, dice la Rosita, y antes de ir con esa, voy con este saludo que me llega por aquí, dice Rosita. Hola Juve, dice saludos a mi amor, dice Luis Godoy y mi tantito, dice. Yo viajando, dice Rosita Ferrada. ¿Para dónde va? ¿Para dónde va de viaje? ¿A dónde los boletos? Saludos para ti, Gloria Rubilar, allá en la Juan Pablo II. Nos escucha Gloria. ¿Cómo estás, Gloria? Bonita tarde de sábado, bonito fin de semana, Gloria. ¿Qué hiciste, abusadora? Saludos para los que se conectan ahí en el Facebook. Saludos para Fabiola Zócar. Saludos para ti, Fabiolita, allá en Villa Márgara. No se escucha, Fabiola. Saluditos para Victoriano Navarrete. Victoriano, buenas tardes, Víctor. Saludos ahí en JVJL. Estoy saludando a los que le dan me gusta ahí al estado de Facebook, ¿ya? Victoriano dice: saludos desde la parcela 133, Portal San José. Linda jornada, amigo. Un tema de Felipe, ritmo y cumbia. Vale, Victoriano, saluditos para ti. Que tengas una bonita tarde. Desde el Portal San José. Linda jornada, amigo. Dice: vale, igual. Bonita tarde ahí, Victoriano Navarrete, en el Facebook. Ya, ¿quién más se conecta ahí? Estoy en JVJL. Ahí pueden dejar su saludito en el muro. Ahí está el estado disponible. Ya, saludos para los que se han ido conectando en esta tarde de fin de semana, en esta dosis de energía.
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0: Ya, voy a presentar lo nuevo del grupo sólido de la comuna de Lumaco. Señoras y señores. Oye, ojalá que pronto los tengamos los chiquillos por acá, por Angol. Sí, hay un buen grupo, buen, excelente grupo, buenos músicos, puro talento de la provincia de Malleco, Sí, puro talento provinciano. Saludos ahí para Roy, su vocalista, su tecladista Luis Music. Aquí está el grupo Aventura, el grupo sólido con el tema Aventura. Esto es lo nuevo, Al estilo del grupo sólido de la comuna de Lumaco.

Oye, las 3 de la tarde con 30 minutos, son las 15 horas con 30 minutitos. Oye, quiero saludar a los que están ahí en la red social de Facebook a esta hora. Para quienes le dan me gusta ahí al estado, también. Martita Parra, buenas tardes, Martita. ¿Cómo está, Martita? ¿Cómo está? 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Vamos con esa invitación cordial para toda la gente de la provincia de Valleco, para usted que está en Coyipuyo, Los Sauces, Mininco, Tijeral, Renaico, donde usted escucha Los Confines Radio, ¿ya? 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

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Oye, nos vamos con algunos clásicos de Los Charros, de Luchito y Rafael, para seguir amenizando esta tarde de día sábado.

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1: Oye, quiero saludar a la Angita Roja, que está en sintonía del programa, la Angita Roja. Saludos para ti, Angita. Angita Rojas. ¿Dónde nos está escuchando la Angita Roja por ahí? Angita, cuéntame dónde estás en sintonía. ¿Quién más está por ahí? Saludos ahí para... Sí, saludos cordiales ahí para Jason Erices. Jason Ruiz Erices. Saludos para ti, Carla.

Gracias a la gente que está conectado ahí a través de la red social de Facebook en esta tarde de sábado. 15 minutos ya nos restan de las 4 de la tarde. 15 minutos para la hora 16. Cuentas de la luz volverán a tener un incremento. Sonia, viene su pedido, Sonia, ya. Sí, viene el pedido ahí de nuestra amiga Sonia. El rancherito Leo Dan, así que para que no se separe de la compañía del programa, ¿ya? Sujeto fue detenido tras intentar atropellar a militares durante fiscalización y fuga en Quilleco, octava región. Durante la jornada de ayer, viernes, personal policial de Quilleco y Tucapel realizó diversas diligencias luego de que un sujeto se diera la fuga tras evadir un control e intentar atropellar a militares en medio de una fiscalización. Todo ocurrió mientras carabineros junto al Ejército de Chile realizaban patrullajes y labores fiscalizadoras en dicha comuna, específicamente en el cruce Canteras. Lo anterior como medida de despliegue para prevenir y detectar situaciones de riesgo y posibles prófugos de la justicia, fue en ese momento cuando apareció un vehículo cuyo conductor recibió indicaciones para que detuviera su marcha. Sin embargo, hizo caso omiso y aceleró, intentando incluso atropellar a funcionarios militares, iniciándose así una persecución con unidades de diferentes reparticiones, la cual se extendió por varios kilómetros. El sujeto escapó desde Quilleco hasta el radio urbano de Tucapel, para luego huir ya hasta la localidad de Huépil, donde finalmente fue interceptado y reducido, verificándose que mantenía una orden de atención vigente, de detención vigente emanada del juzgado de garantía de Los Ángeles. Con estos antecedentes fue detenido y trasladado hasta la unidad policial para continuar con el procedimiento de rigor. El delincuente fue identificado como PIAT de 21 años, con un amplio prontuario policial, incautándose además el vehículo en el que se movilizaba. Cabe señalar que afortunadamente no se reportaron lesionados ni daños a la propiedad público-privada durante el desarrollo de los hechos. Finalmente, el imputado quedó a disposición del Ministerio Público para pasar a control de detención y formalización, audiencia en la que se revisarán los antecedentes por el delito de homicidio frustrado, sumado a la orden vigente que mantenía. Información que destaca la prensa también ahí, a esta hora de la

Confirman que cuentas de la luz volverán a subir en julio. Biobío y todo el país sufrirán el impacto. La región de la Araucanía también, por supuesto. Claro. Bueno, durante estos días se dio a conocer un nuevo informe sobre un aumento de las cuentas de la luz, la cual impactará ya en sí a todo el país dentro de un par de semanas más. Un nuevo aumento en las tarifas eléctricas comenzará a regir en Chile desde el próximo 1 de julio, luego que la Comisión Nacional de Energía confirmara un alza promedio nacional cercana al 4,9% en las cuentas de la luz. Medida impactará directamente al presupuesto de miles de familias, especialmente en las regiones del sur del país. De acuerdo con lo informado, el incremento responde principalmente a ajustes en los costos de generación y transmisión eléctrica, según detalló el organismo. El componente de generación tendrá un aumento promedio de 2,1%, mientras que el ítem asociado a transmisión subirá alrededor de 2,8%. Aunque el alza será a nivel nacional, especialistas advierten que las regiones del sur podrían enfrentar variaciones mayores debido a retrasos en proyectos de transmisión energética. En ese escenario, zonas como Biobío podrían resentir nuevamente el impacto en las boletas de electricidad en medio del aumento sostenido del costo de vida. Bueno, la situación genera preocupación entre los consumidores, considerando que durante los últimos años las cuentas eléctricas ya han experimentado sucesivos reajustes. Además, el nuevo incremento llegará en plena temporada invernal, periodo donde el consumo energético suele aumentar por calefacción e iluminación. Desde la Comisión Nacional de Energía explicaron que el primer semestre del 2026 estuvo marcado por descuentos excepcionales aplicados previamente a las tarifas, situación que ahora comienza a ajustarse con el nuevo cálculo tarifario. Bueno, con este escenario, expertos recomiendan a las familias adoptar medidas de eficiencia energética para intentar amortiguar el impacto que tendrán las nuevas tarifas en los gastos mensuales. Información ahí que queríamos compartir igual a esta hora a través de Dosis de Energy.

Qué lamentable esta información que proviene desde Coronel. Ya, dice, la mataron con crueldad. Familia exige justicia tras violento robo con homicidio de adulta mayor en Coronel. Bueno, una profunda consternación existe en la comuna de Coronel tras el brutal robo con homicidio que terminó con la vida de Isabel Contreras Aguilera, adulta mayor que por más de 40 años trabajó junto a su esposo como cuidadora de la conocida casa Schweier, inmueble ligado a la familia de Antonio Luksic. El crimen ocurrió durante la madrugada de este sábado en el sector Maule, donde un grupo de delincuentes ingresó violentamente al domicilio de la pareja. Según los antecedentes preliminares, los antisociales habrían actuado encapuchados y armados con armas blancas. Sin embargo, más allá de la investigación policial, el dolor de la familia quedó marcado por el estremecedor relato entregado por las familias de la víctima, Soledad y Carmen, quienes denunciaron la extrema violencia con la que actuaron los atacantes. Mi mamá no merecía morir de esa manera. La arrastraron por toda la casa, la mataron cruelmente. Es algo que no se puede explicar. Solo queremos justicia para ella, expresaron con evidente emoción. Las mujeres relataron que Isabel Contreras y su esposo llevaban décadas desempeñando labores de cuidado en el lugar de manera honesta y digna, asegurando que jamás imaginaron un desenlace tan brutal. Ellos son adultos mayores. Mi abuelo depende de oxígeno y mi abuela lo cuidaba a él. Apenas ingresaron los delincuentes, los agredieron. No pudieron defenderse, señalaron. Una información lamentable ahí que llega desde la octava región, desde Coronela. Esta información, esta noticia que marca la pauta noticiosa hoy día. Sábado.

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Ya, bueno, parece que hay unos problemitas ahí con los temas del rancherito Leodán, amigo Sonia Burdile, si está en compañía del programa todavía, si hay unos problemitas aparecen en la página, no sé qué pasa ahora con los temas que no se pueden reproducir del rancherito del Leodán, algo pasa ahí, algo.

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2: Oye, son exactamente las 4 de la tarde con 11 minutos, últimos minutos de programa, y nos fuimos.
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2: vamos.
0: Confines.
2: Sí, nos vamos. LJ, LJ, los fuimos. Recuerda que si se la apaga la llamita, se le acaba el gas. 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
2: 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Ya, ahí está Frutería Luna Fruit, toda la fruta y la verdura fresquita. ¿Qué dice por aquí Mauricio? Dice, hola Juve, ¿qué tal? Aquí en mi casita, en Santa Cecilia, con mi amigo y cuñado Pedro Muñoz, más conocido como el Polema. Quisiéramos un temita de los Maules de la ciudad, dice, gracias. Desde Santa Cecilia, presente el fundo Santa Cecilia. Saludos para ti, Mauricio. Oye, el tema de la ciudad de los peregrinos, sí. No de los rancheros del río Maule, ¿cierto? Ya voy a complacer a Sonia Burdiles con dos temitas del rancherito Leo Dan a esta hora.

Oye, la música, el rancherito Leo Dan, bonito tema, bonita canción. Eres mi amor eterno. Así se llama el tema. Así se llama, ¿no? Sí. Mi amor eterno. Gracias por la sintonía. Oye, saludos ahí para Mauricio, para su cuñado, que están en compañía de la radio ahí en el Fondo Santa Cecilia, para Don Pedro Muñoz. Don Pedro Muñoz. Ahí está. Ya, oye, nos comenzamos a despedir. Oye, recuerden que este fin de semana en Angol se está celebrando el Día del Completo. Hay varios locales que están con buenas promociones, ¿ah? ¿Eh? Así que atentos ahí, atentos a pasarlo bien. Se celebra el fin de semana del completo en la capital de Malleco. Así que a pasarlo pulento. Pulento. Saludos para mi amigo Pulento, por ahí tiene que andar mi amigo Pulento, ¿cierto? La buena hierba, la buena chuchoca. La buena hierba, la buena chuchoca. El amigo Pulentoso, ¿ah? ¿Tenemos en pauta la ciudad ya o no, peregrinos del amor? Nos vamos con eso. Que tengan bonito fin de semana, se cuidan. Buenas tardes. Chao, chao.

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